0: Ciudad, Punta Alta, Puerto Belgrano.
1: Su radio le da la hora.
2: 21 horas, 5 minutos.
1: La temperatura,
2: 10 grados.
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3: ¿Por qué correr fortalece el corazón y mejora la salud en general? Correr es uno de los mejores ejercicios aeróbicos que se pueden practicar siempre y cuando las circunstancias personales de cada uno lo permitan. En general, el ejercicio físico produce una serie de adaptaciones beneficiosas para el sistema cardiovascular y es capaz de modificar el corazón, lo que repercute en la mejora de la capacidad funcional, no solo en el rendimiento deportivo, sino también en las actividades de la vida cotidiana. En este sentido, el corazón responde al esfuerzo que implica correr, aumentando la cantidad de sangre que circula por el organismo, y para mejorar esa respuesta, se producen una serie de cambios fisiológicos que conllevan otra serie de beneficios. El corazón se adapta aumentando su tamaño. Las cavidades cardíacas se dilatan y aumenta ligeramente el grosor de las paredes musculares. También mejora la capacidad de este órgano para llenarse de sangre. En el sistema vascular aumenta el calibre de arterias y capilares, lo que tiene mucha importancia en la circulación de los pulmones y en los músculos. También mejora el sistema vascular coronario, las arterias que llevan la sangre específicamente al corazón, además del flujo y la perfusión coronarias. Además, la práctica frecuente de una actividad física intensa como correr mejora el funcionamiento de las propias células musculares, el aparato respiratorio y el funcionamiento de todos los órganos y sistemas en general. Nos ayuda a mantener alejados los principales factores de riesgo cardiovascular. Contribuye a reducir el estrés emocional que puede derivar en problemas serios de salud mental. ¿Cuánto tiempo es el mínimo recomendado? La Organización Mundial de la Salud recomienda realizar al menos 150 minutos semanales de actividad física aeróbica de intensidad moderada o bien 75 minutos de actividad física aeróbica vigorosa cada semana o bien una combinación equivalente de actividades moderadas y vigorosas. Es decir, ni más ni menos que 30 minutos de actividad física 5 días a la semana.
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4: Aquí tengo la carta de un hombre joven que es muy triste, se la voy a leer. Me dice señor Palau, tengo 30 años, soy casado y padre de 3 niños y mi profesión es eléctrica industrial. Pero en la actualidad me encuentro en un grave problema, el cual comienza por el desempleo. Mi esposa ha decidido retirarse de mi lado con 2 de mis pequeños niños. Ella está tratando a otro hombre y dice que me matará en la hora menos pensada. Ella fue creyente en la palabra de Cristo, pero ocurrió el caso de que la segunda niña sufrió un accidente de quemaduras en las piernitas, quedando, se puede decir, inválida casi totalmente. Por esto, ella renunció a la creencia, porque la niña no quedó bien de tan desafortunado accidente. Le diré, señor Palau, que yo soy creyente. Mi estimado caballero, le debo decir lo siguiente. ¿Cuánto me duele el caso suyo? Trato de ponerme en su lugar, trato de empatizar y simpatizar y siento el dolor que usted siente. A los 30 años con 3 criaturas, pasar por tanto desfortuno es triste. Voy a tratar de analizarlo. Primero, está desempleado. Segundo, su esposa se retira de su lado con 2 de sus criaturas. Tercero, ella trata a otro hombre, o sea, en forma amorosa, impropia, no amorosa, pero pasional, vamos a llamarla. Cuarto, la amenaza con matarlo a usted en el momento menos pensado. Y quinto, su hijita inválida. Bien, señor. Primeramente, en cuanto al desempleo. En estos días, en todo el mundo, millones están desempleados. Y es uno de los horrores del mundo moderno. En todos los países del mundo esto está pasando. Y, según la Biblia, esto puede todavía empeorar a medida que el clímax de la historia se acerca. Es debido al egoísmo, a la maldad de la raza humana, que estamos pasando por estos problemas profundos. Pero, señor, usted me dice que es creyente en Cristo. Bien, yo le aseguro que la Biblia enseña que el Señor dice, buscad primeramente el reino de Dios y su justicia, y todas las demás cosas serán añadidas. Mateo 6:33. Yo le prometo en este momento que voy a orar con usted, para que Dios responda a sus deseos y le provea de un empleo. Usted tiene derecho, especialmente que tiene una criatura que está cuidando, como hijo de Dios, a pedirle a Dios que de una manera u otra le provea de medios para obtener su alimento y el cuidado de su criatura. Le prometo que lo voy a hacer ahora mismo al terminar este programa en privado. Segundo, señor, su esposa se ha retirado con 2 de sus criaturas. Ella está tratando a otro hombre. Cuando una mujer se retira de esta manera, la verdad es que el matrimonio está terminado. A veces regresa, y algunos hombres muy buenos y muy creyentes reciben a su esposa, pero en un sentido, el retiro y el vivir en la inmoralidad sexual rompen el matrimonio. Es como una muerte que se crea. Por lo tanto, lo que debe hacer es perdonarla, así como Dios la perdonó en Cristo, y comenzar a pensar en su nueva vida en forma clara y en forma nueva. Tiene que analizar mucho las Escrituras, analizar mucho la Palabra de Dios, y por escrito, por cierto, le estamos mandando más consejos en privado que no corresponden aquí en la radio. Mañana continuamos, si Dios quiere.
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0: actualizamos los datos meteorológicos. 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
1: Su radio le da la hora. 23 horas, 42 minutos. La temperatura, 10 grados.
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palabra de Dios dice que Él nos hizo real sacerdocio, nación santa, pueblo adquirido por Dios, para ofrecer sacrificios espirituales agradables a Dios por medio de Jesús. Y también dice que Él nos hizo un sacerdocio santo, un real sacerdocio, para que con nuestros labios, el fruto de nuestros labios que confiesan su nombre, Él sea vindicado delante de sus enemigos, Él sea levantado delante de los que le aborrecen. Y todos aquellos que se han levantado en contra del nombre del Cordero de Dios,

Aleluya. Un día lo vamos a ver. Toda rodilla se doblará y toda lengua va a confesar que nuestro Dios

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0: Vamos a darle otro aplauso fuerte.
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2: Su radio le da la hora. 0 horas, 27 minutos. La temperatura, 10 grados.
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2: Jesucristo, eres el Salvador del mundo. Yo te anunciaré.

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3: ¿Qué tal, querido amigo o amiga del programa Cruzada con Luis Palau? Mi nombre es Jorge Escopazo y quiero darle la más cordial bienvenida a este nuestro punto de encuentro en la radio, donde estudiamos diariamente la Biblia, la Palabra de Dios, junto a miles de oyentes alrededor del mundo, quienes escuchan nuestros programas a través de las emisoras que lo transmiten, como así también a través de nuestro sitio en internet, luispalau.net.
4: Y en este día, continuando en nuestro estudio en la primera carta a los tesalonicenses, le presento el mensaje, una conversión que convence.
5: ¿Cómo está usted, mi buen amigo? Qué placer es juntarme al lado de su receptor para estudiar juntos Primera Tesalonicenses. Hemos llegado al tercer estudio, ¿recuerda usted? Y hemos llegado a los versículos 9 y 10 del capítulo 1 de Primera Tesalonicenses. Lo hemos titulado Una conversión que convence. Los tesalonicenses quedaron marcados como convertidos desde el primer día que recibieron a Cristo. Parece que todo el mundo hablaba del asunto. ¿Qué es lo que veían los inconversos en estos creyentes tesalonicenses que les hizo hablar tanto? Dice San Pablo que él no tenía necesidad de hablar de la conversión de ellos porque los inconversos hacían correr la voz. ¿Qué veían los inconversos en estos convertidos tesalonicenses que tuvieron que decir? Fueron forzados a decir que esta gente se había convertido a Jesucristo. Aquí en los versículos 9 y 10 del capítulo 1 de Primera Tesalonicenses, nosotros descubrimos cuatro evidencias de la conversión de los tesalonicenses. Y estas cuatro evidencias, dicho sea de paso, deben marcar la vida tuya y la vida mía, mi hermano en Cristo. No nos engañemos. El verdadero convertido lo demuestra. No solo porque va a la iglesia evangélica, No. Lo demuestra con su vida, lo demuestra con sus hechos, con su vida de hogar, su vida de iglesia, su vida de comercio, su vida de estudio, según su situación. Ahora, San Pablo nos dice que los tesalonicenses demostraron de cuatro maneras que realmente eran convertidos a Cristo. En primer lugar, dice, la forma en que recibieron a los predicadores demostró que estaban bien, pero bien convertidos. Versículo 9 dice, ellos mismos, o sea los inconversos, ellos mismos cuentan de nosotros la manera en que nos recibisteis y cómo os convertisteis de los ídolos a Dios para servir al Dios vivo y verdadero. Sí, ellos recibieron a los predicadores de tal manera, con tal actitud que los inconversos decían, esta gente sí se ha convertido a Cristo. Ahora, ¿cómo recibieron a los predicadores? Los recibieron con todo gozo a pesar de la tribulación, porque hubo persecución en la campaña, pero los nuevos creyentes tesalonicenses, con gozo del Espíritu Santo, dice el versículo 6, recibieron la palabra del Señor. Sí, ellos recibieron la palabra con gozo del Espíritu Santo. ¿Recibes tú así la palabra cuando se predica en tu iglesia? ¿La recibes con gozo del Espíritu Santo o más bien te quejas del mensaje? No interesa quién sea el predicador este domingo en tu iglesia. Escucha la voz de Dios. No pienses en el hombre, piensa en Dios quien te habla por su palabra. La segunda evidencia de la conversión de los tesalonicenses fue la fundamental media vuelta que dieron con respecto a la idolatría. En la América Latina hay mucha idolatría. Los hombres se postran ante ídolos en vez de ante el Dios verdadero, el Dios vivo, el Padre de nuestro Señor Jesucristo. ¡Qué transformación dinámica y vital hizo impacto sobre los tesalonicenses! Estos idólatras se convirtieron en creyentes. Estos paganos idólatras arrojaron sus ídolos y entregaron su corazón por la fe al Señor Jesucristo. Note usted el contraste de los ídolos muertos al Dios vivo y verdadero, porque dice el versículo 9, os convertisteis de los ídolos a Dios para servir al Dios vivo y verdadero, porque al fin los ídolos son muertos. Dice el profeta, tienen ojos, mas no ven, oídos tienen, mas no oyen, tienen boca, mas no hablan, tienen manos, mas no actúan. Los ídolos son muertos. El que recibe a Cristo está tratando con el Dios vivo y verdadero. ¿Qué es la idolatría? Hay dos clases de idolatría. Los tesalonicenses fabricaban imágenes de seres humanos, de reptiles y de bestias, y las adoraban según la historia. Eso es idolatría. Adorar a una imagen es pecado contra Dios. La Biblia dice, no te harás imagen de persona humana, ni de bestia, ni de reptil, no te postrarás ante ellas, ni las adorarás. Pero hay otra clase de idolatría también. No solo adorar imágenes e ídolos muertos, sino que hay la idolatría espiritual, la egolatría. El amor al dinero es idolatría, dice la Biblia. Adorarse a sí mismo, como muchos lo hacen, es también idolatría. En tercer lugar, en el versículo 10 encontramos que la marca de la conversión de los tesalonicenses, esta conversión que convenció al mundo, era que había una fuerza que cautivó la lealtad de ellos a un nuevo amo. Antes adoraban ídolos, antes vivían egoístamente, ahora un nuevo amo cautivó su atención. Dice el versículo 10, esperar a su Hijo de los cielos, al cual resucitó de los muertos, a Jesús. Antes eran sus propios amos, ahora Jesús cautivó el corazón de ellos. Dime, mi amigo, mi amado hermano, ¿quién cautiva tu corazón en este día? ¿Es el Señor Jesús el amo de tu vida? ¿Es el Señor Jesús el que controla tu corazón? ¿Es el Señor Jesús tu verdadero maestro? ¿Le has rendido tu devoción, tu dinero, tu hogar, tu familia, tu presente, tu futuro al Maestro, al Rey de Reyes, al Señor Jesús? Con razón que los inconversos en Tesalónica se admiraban del cambio de estos convertidos. ¿Por qué? Pues sencillamente porque se habían entregado a un nuevo amo, quien había cautivado el corazón. Y en cuarto y último lugar, la marca de la conversión de los tesalonicenses fue la formidable esperanza de que Jesús regresaría. Dice que ellos esperaron a su Hijo de los cielos, y que al esperar a su Hijo de los cielos, ellos tenían los ojos puestos en el regreso de Jesús. La bendita esperanza es parte del Evangelio mismo. Se ve que San Pablo predicó la segunda venida de Jesús en esas 3 semanas en Tesalónica. ¿La estás predicando tú en tu iglesia? ¿Estás enseñándole a los creyentes de que Jesús va a regresar? ¿De que cualquier día en un abrir de ojos se abren los cielos y Jesús nos arrebata y nos lleva al cielo? Es una hermosa doctrina. ¿Cómo la vas a perder? ¿Cómo vas a permitir que los hermanos de tu iglesia se pierdan esta gloriosa esperanza? De ninguna manera. Esperar de los cielos a su Hijo, al cual resucitó de los muertos, a Jesús, quien nos libra de la ira venidera. Este ha sido un hermoso estudio en Primera Tesalonicenses. Mañana continuamos, así que te espero aquí al lado del receptor para abrir la bendita palabra y estudiarla juntos.
4: 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Llegamos hacia el segmento de la música. Hoy nos acompaña Juan Luis Guerra.

0: Así nos acompañaba Juan Luis Guerra por el segmento de la música con esta preciosa melodía titulada Mi Padre Me Ama. Lamentablemente nuestro tiempo se terminó, nos tenemos que despedir. Si el Señor lo permite, nos vamos a estar reencontrando en nuestra próxima presentación. Recuerde que para estar informado de las últimas novedades de la Asociación Luis Palau, puede visitar nuestro sitio en internet www.luispalau.net. Mi nombre es Jorge Escopazo, un placer acompañarle en este día, que Dios le bendiga ricamente.
1: Amigos oyentes, muchas gracias por su fina sintonía al programa de este día. Les estaremos esperando muy pronto para el próximo programa Cruzada con Luis Palau. Hasta entonces, recuerden las palabras de nuestro Señor Jesús. Felices los de corazón limpio, pues ellos verán a Dios.
2: Quiero pedir que todo mundo en este estadio encuentre un lugar sobre sus rodillas, porque esta noche la estamos culminando arrodillados delante del Señor. Le pido que donde quiera que usted esté, busque la manera de poder estar sobre sus rodillas para darle homenaje a Jesús. Ahí donde usted está, vamos a darle.

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fiesta en la casa del Señor. ¿Cuántos dicen amén?

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2: Y estamos aquí, Señor.

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Hola, hola, ¿qué tal amigos? Qué bueno reencontrarnos en esta emisora amiga y mejor aún al saber que estamos continuando en esta serie de programas que hemos denominado Caminando con Jesús. Y como es de costumbre, nos lidera en esta caminata con Jesús el pastor Milton Pope, director del Seminario Bíblico de Fe. Pastor Milton Pope, ¿por dónde incursionaremos la caminata en el día de hoy?

0: le parece que subimos una montaña?
1: ¿Subimos a una montaña?
0: No es caminar sobre el llano. Al ver la multitud, Jesús subió al monte y se sentó. Sus discípulos se acercaron y él tomó la palabra y comenzó a enseñarles. Caminando con el Señor no simplemente está en el llano. Tenemos que subir la montaña. Es muy interesante que al subir la montaña se sentaron para descansar, por supuesto, pero no solamente para descansar. Con el Señor descansamos escuchando, porque ahí sentado y sus discípulos ahí sentados enfrente, él comienza el sermón del monte. Nosotros conocemos así. Pero en realidad es la constitución del reino de Dios. ¿Cuántos de nosotros sabemos parte de la introducción a la constitución del país? De memoria. Mire lo que dice la constitución del reino de Dios. Dichosos los que tienen espíritu de pobres, porque de ellos es el reino de los cielos. Ahora, no use la palabra bienaventuranza. Dichosos son. Y mire, los pobres. Dichosos los que sufren, porque serán consolados. Los humildes, porque heredarán la tierra prometida. Dichosos los que tienen hambre y sed de la justicia, porque serán satisfechos. Y dichosos los compasivos, porque Dios tendrá compasión de ellos. Y dichosos los de corazón limpio, porque verán a Dios. Y dichosos los que trabajan por la paz, porque Dios los llamará hijos suyos. Y dichosos los perseguidos por hacer lo que es justo, porque de ellos es el reino de los cielos. Dichosos ustedes cuando la gente los insulte y los maltrate, y cuando por causa mía los atacan con toda clase de mentiras. Alégrense, estén contentos, porque van a recibir un gran premio en el cielo, pues así también persiguieron a los profetas que vivieron antes que ustedes. Nosotros hoy en día, en el momento en que vivimos, casi todo el énfasis es sobre prosperarse, ganar plata, tener más cosas. Y gastamos días, noches, horas y horas y horas, hasta que estemos tan cansados que no podemos ni caminar para tener cosas. El otro día vi una casa quemando. Un solo fuego destruyó todo lo que la familia había ganado, guardado y amado durante 40 años. En una hora desapareció. Pensé en la persona que fue sepultado en el cementerio. Nunca gastó ningún centavo para ayudar a nadie, solamente para sí mismo. Y finalmente un día fuimos caminando y él no llevó ninguna cosa. Quedó. El reino de Dios no consiste en cosas. Consiste en calidad de vida. Aunque sea pobre en espíritu. ¿Qué es esto? Humilde. Primer requisito para encontrarse en la presencia de Dios. Si mi pueblo, que es llamado por mi nombre, se humillare, mire, ese es el primer requisito, y orare, y arrepintiere, y volviere de sus malos caminos, Dios ha prometido de escuchar, Él ha prometido de sanar la tierra y perdonar. ¿Para qué vivimos? Cristo, Él estaba caminando, recuerda en el mensaje último. Ellos fueron a un lugar, a otro lugar, a otro lugar, con la buena noticia, caminando por todos los lados, pero también sanando a todos los enfermos. Entonces, imagínense Juan y Pedro, unidos ahora, no compitiendo. Y dice, qué gran cosa, mire cómo la gente nos sigue. Mire qué multitud de personas. Ellos estaban en la gloria. Tenían satisfacción a ver a la gente sanada. Pero él no estaba pensando simplemente de bendecirlos. Entonces, Jesucristo, conociendo los corazones, le lleva arriba de la montaña y se siente y dice, muchachos, es tiempo para un poco de instrucción, mas luego vamos a practicar. Quiero que aprendan los valores del mi reino y de cómo son las cosas y que usted puede ser bendecido con bienaventuranza, dichoso, cuando sufren, cuando son humildes, cuando tiene hambre y sed, porque Dios tiene la respuesta en todo. Mejor tener un corazón limpio que tener los bolsillos llenos de diamantes. Es mejor trabajar para la paz, porque van a ser llamados hijos de Dios. Y dichosos son ustedes cuando la gente insulte y maltrate, y cuando, por causa mía, los atacan. ¿Hay algunos de nosotros que estamos escuchando que han sido atacados por causa que es de Cristo? Va a venir, si de veras caminemos con Él. Tal vez va a ser simplemente burla, pero va a doler. Pero podemos alegrarnos porque somos de Él. Caminando con Cristo, tiene que sentarse de vez en cuando para escuchar algunas instrucciones. Mañana nosotros vamos a hablar acerca de algunos de esos principios, caminando con Cristo.

Gracias, Pastor Milton Pope. Hermosísima caminata la del día de hoy, un poco especial. Es una caminata subiendo al monte, subiendo al sermón del monte para la instrucción. Que el Señor nos ayude. Muchas gracias, querido oyente, por su amable atención. Nos reencontraremos en el próximo programa, continuando con el tema Caminando con Jesús. Y siempre expectante para saber por dónde seguirá caminando nuestro buen amigo Jesús. Antes de despedirnos, queremos recordarle que el Seminario Bíblico de Fe no solo está en Argentina con 70 centros, sino que también está en Paraguay, Bolivia, Uruguay, México, España, Italia, Estados Unidos y Alemania. Usted puede llamar, si es fuera del país, al teléfono 00-5411 y al teléfono 46-41-39-10. También queremos dar un correo electrónico, es sbfpope@netizen.com.ar. Dios le bendiga y será usted muy bienvenido.

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4: Hoy quiero responder a la pregunta de ese caballero cuya mujer lo abandonó, se fue con dos pequeñas hijitas, lo amenazó de muerte, está viviendo con otro hombre y me cuenta acerca de la quemadura que sufrió la segunda de sus hijitas. Primero, señor, siguiendo con la respuesta que le di ayer, le debo decir, no tenga temor por las amenazas de su mujer que la va a matar a la hora menos pensada. Usted debe ser un hombre sólido, un hombre fuerte, no debe por qué temer. Me dice que es un hombre creyente en Cristo y en la palabra de las buenas nuevas de salvación. Por lo tanto, usted tiene la protección de Dios. La Biblia dice, el ángel de Dios acampa alrededor de los que le temen y los cuida, los guarda. Así que, usted teme a Dios, no tenga temor, Él lo va a cuidar. Es cierto que su mujer es evidente una mujer violenta, una mujer apasionada, que se ha ido con otro hombre, pero usted confía en la protección de Dios, use prudencia, por cierto, en protegerse y a su hijita que le ha quedado en sus manos. Segundo, quiero hablar sobre el hecho de que su hijita sufrió estas quemaduras tan feas. Dice en su carta que la segunda niña sufrió un accidente de quemaduras en las piernitas, quedándose, puede decir, inválida casi totalmente. Y por eso su mujer dice que renunció a la creencia en Dios, porque la niña no quedó bien de tan desafortunado accidente. Usted no me da los detalles del accidente, no me explica qué ocurrió, de quién fue el descuido y cómo aconteció la situación. Pero parece ser evidente que su mujer, la esposa suya, no solo se ha rebelado contra Dios, aparentemente, prácticamente según entiendo por su carta, le está acusando a usted de ser el culpable. Mi estimado caballero, eso no debe ser. Si usted o quien sea fue culpable o por descuido ocurrió la quemadura de su hijita, sin embargo, usted como un conocedor de Dios debe comprender esto. Aún los accidentes de la vida, aún los más desafortunados accidentes como el triste caso de su hijita, no dejan de estar bajo la vista y la visión de Dios. No es que a Dios le agrade ver sufrir la gente, lejos sea tal cosa de ser dicha por nosotros. No es que Dios no pueda impedir los accidentes, pero es que Dios ha dejado a la raza humana que viva su vida independiente. Dios no va a intervenir directamente en todos los casos, sobre todo cuando hay descuido o mala intención. Lo que usted debe comprender es esto. Dios es soberano. Eso quiere decir que Dios gobierna todo lo que acontece en el mundo, aún en forma extraordinaria. Le recomiendo que usted estudie la vida de Abraham en el primer libro de la Biblia que se llama el Génesis. Sobre todo, analice el capítulo 18 del libro del Génesis para ver cinco preguntas, y se las digo con rapidez, las preguntas del versículo 13, 14, 17, 23 y 25. El 25 dice así, el juez de toda la tierra no ha de hacer lo que es justo. Eso es compatible con lo que dice Romanos 8 en el Nuevo Testamento. Todas las cosas ayudan para bien a los que a Dios aman. O sea, no se desespere. Mi suegra, la madre de mi esposa Patricia, está paralizada desde los 43 años de edad. Con poliomielitis está en una silla de ruedas. Pero verá usted qué carácter hermoso tiene mi suegra y cómo Dios ha usado esa vida paralítica para su gloria. Dios va a bendecir y controlar este accidente en la vida de su hija y en la vida suya. Así que ánimo y confianza.
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0: actualizamos los datos meteorológicos. 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
1: Su radio le da la hora.
2: 7 horas, 25 minutos.
1: La temperatura,
2: 10 grados.
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por mi niña, por mi niño. Gracias, Señor.

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0: Actualizamos los datos meteorológicos. En tu ciudad, Punta Alta, Puerto Belgrano.
1: Su radio le da la hora. 8 horas, 30 minutos. La temperatura, 10 grados. La presión atmosférica, 1014 hectopascales.
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0: Muy bien, estamos de vuelta aquí en esta exquisita charla y realmente compartiendo aquí la mañana de la radio. Gracias a todos por estar, gracias a todos los que están escuchando. Profe, lo trae por acá el Seminario Bíblico de Fe y la materia se llama Síntesis Bíblica 2, ¿puede ser?
1: 2, sí, sí, sí.
0: Ahí está.
1: Parte A, por
0: claro,
1: ahora.
0: Claro, pues nosotros tuvimos una profe estos meses pasados de Tandil, así que le mandamos un saludo grande a la profe Beatriz, así que gracias. No, no era Beatriz, pero ya me voy a acordar.
1: Sí, sí, ya le diste otro nombre.
0: Le di otro nombre, la rebauticé, dije.
1: Para los que no lo vieron, hizo un gesto diciendo, bueno, está ahí, hiciste con el señor, bueno, ¿no? De Simón a Pedro.
0: Claro, lo que pasa es que son de la misma localidad, que son de Tandil, entonces dije, bueno, que le mande saludos.
1: Está bien, está bien.
0: Que mande saludos a la profe que tuvimos.
1: O sea, estás arreglando.
0: Estoy arreglando un poquito el camino. ¿De qué consta la materia?
1: Bueno, realmente es un desafío porque sintetizar en lo que significa la palabra es poder sacar los puntos esenciales y formar el todo de vuelta. Uh-huh. Es como hacer algo a escala, ¿no? Reducir el tamaño, pero que no pierda el propósito. Cuando uno hace la síntesis de esta materia, por lo menos en la parte de dos, que es todo el Nuevo Testamento, ir encontrando lo que el Señor quería decir a través de cada autor, ¿no? Inspirado por el Espíritu Santo. Así que bueno, hay algunos de los alumnos que están escuchando que desde que llegué me dice que no pueden salir de Mateo, ¿no? Pero ya teníamos que estar un poco más avanzados, ¿no?
0: Claro, claro. Claro.
1: Sí. Pero sí, la palabra de Dios es, uno se inmerse en ella. Uno puede, solía decir un pastor conocido que ha sido de bendición, uno puede con la Biblia navegar sobre ella o ahogarse en ella, ¿no?
0: Claro.
1: Y depende de nosotros saber hasta dónde es necesario. Personas claro. que terminan ahogándose porque es un océano de profundidad
0: claro.
1: y debemos de ir yendo por donde podemos caminar, donde podemos estar, para no caer después en el error, ¿no? Porque también claro. el abuso y el uso de la Escritura para reafirmar un concepto termina pervirtiendo el concepto en sí mismo. Y eso es lo que, bueno, Dios nos ayude a poder plantar y, como dijo el apóstol Pablo a Timoteo, trazar, ¿no?

0: marcar una línea, como quien delimita una parcela, bueno, es hasta acá y es hasta acá.
1: Claro, lo que pasa es que también estamos viendo en este estudio, son, digamos, estamos leyendo el Nuevo Testamento en la primera parte. Uno puede decir, bueno, son muchos libros, tengo que leer todos los evangelios, todo lo que sigue, es así, ¿no?
0: Claro que sí.
1: Ah, bien, bien.
0: Uno no,
1: bueno,
0: no.
1: Para ir, digo, bueno, capaz que tengo que leer tal capítulo, no.
0: No, no, no.
1: Es leerlo.
0: No, la materia lo único que hace es mostrar los puntos esenciales de cada libro, su autor, el año, las situaciones geopolíticas y los lugares que donde estaba, pero no hay que leerlo. Yo no iría a un dentista, justo aquí un hermano tuvo que pasar por... Yo no iría a un dentista que solamente leyó las primeras partes de un libro.
1: Claro, claro.
0: Bueno,
1: claro,
0: tampoco podemos estar escuchando a una persona que solo lee lo que le viene. Claro. Sí, sí. Por eso decía al principio, si una persona profesional se prepara y uno descansa cuando entra a un consultorio, está hecho a propósito que en el consultorio estén los diplomas. No sé si ustedes lo notaron. Está hecho intencionalmente para que la persona, el primer contacto que tenga con el profesional, sea sus títulos. Por eso los pone a sus espaldas. Para que cuando uno entre a su consultorio, a su lugar, diga, ah, bueno, se recibe en tal lugar. Y ahí le agregan un par de diplomas, que tal vez sea algún curso. Pero uno se siente más seguro.
1: Y el respaldo, claro.
0: Y sí, imagínate ir a un lugar y no ves nada. Si quiero, ¿dónde me voy a atender?
1: Claro.
0: Bueno, lo mismo pasa con la palabra del Señor. No digo que uno va a poner el título, perdón, en el púlpito los títulos, sería una tontería, ¿no? Uh-huh. Pero sí nos da la confianza de que hay un respaldo, de haber pasado horas leyendo la palabra de Dios, buscado quien le ayude, porque uno de los conceptos del seminario bíblico y de enseñanza es con que la Biblia se interpreta por sí sola, no es de carácter privado la interpretación. Uno necesita la ayuda de otros para poder conocer. Porque las sectas, cuando uno ve sectas y religiones, han sido personas que a sí mismo, como autodidactas, se enseñaron a sí mismo y que caen en el error, ¿no? Porque no se dejan ayudar, no quieren aprender, y hay que aprender.
1: Claro. Ahora, la Biblia está trazada con ese mensaje, ¿no? Que llega y que hoy por hoy salva al hombre. Porque imagínense que alguien que está escuchando dice, bueno, es mucho estudio, muchos libros para leer, pero mi situación es crítica. Digamos, nosotros como buenos ir preparándonos, digamos, el mensaje que damos, ¿tiene que ser un tipo de mensaje académico?
0: No, el mensaje tiene que ser cristocéntrico. Y tiene que ser tan simple y a la vez profundo que los chicos también puedan recibir el mismo mensaje. La historia misma habla en los evangelios del Señor Jesucristo. Los niños querían estar con Jesús. Entonces, ¿qué está diciendo? Que los teólogos de aquel momento, escribas, fariseos, saduceos, ellos podían sorprenderse de la enseñanza y los niños también podían sorprenderse de la enseñanza. Entonces, ¿qué quiere decir? Que el nivel que uno puede manejar ayuda a todos. No podemos ser tan confusos en los términos para que nadie lo entienda, al contrario. ¿Y cuál es el mensaje? Ya que viene al caso, el Señor tiene un plan perfecto que no falla, que es que el hombre y la mujer le puedan conocer. Si alguno está acá y casualmente conectó a la radio, no queremos que solamente se quede con el conocimiento ni saber cuánto sabemos, sino que puedan conocer a Jesús. Él es fiel, es verdadero, es sanador, perdona, Él restaura. Él no tiene una vida para remendar, Él tiene una vida nueva para darnos. Él puede tomar nuestro inicio y darnos un buen final. Él no se asusta ni con nuestro pasado, ni siquiera con nuestro presente. Veo que alguno dice, si yo... no sé si pasa, pero uno suele decir, si llego a entrar a la iglesia se caen los santos,
1: sí,
0: ¿no?
1: Sí, sí,
0: bueno,
1: sí,
0: no
1: sí,
0: va a encontrar ninguno en la iglesia. Los santos no están en la iglesia, están con el Señor. Veo que dice, no, si yo llego a entrar, pues es la amenaza. Nos dicen a los pastores, yo llego a entrar a la iglesia, se van a caer los santos. Ya no va a venir, no va a encontrar santos en la iglesia. Va a encontrar personas que gracias al Señor van a la iglesia.
1: Claro.
0: Y Él no se va a asustar, no va a cambiar el rostro. Puede ser que nos sorprenda lo que haga, ¿no?
1: Claro.
0: No vamos a hacer muecas. Pero el Señor no lo sorprende y Él tiene poder para hacerlo hoy. ¿Cuál es el estudio de la palabra? ¿Qué nos inspira la palabra de Dios? Que lo que Él ha hecho, lo que Él hizo, Él también lo hará. Él no ha cambiado, su poder no ha cambiado.
1: ¿Y cómo hago ante, podamos decir, la oferta virtual que hoy yo, por ejemplo, abro Internet, TikTok, y encuentro, no sé si son predicadores, no sé si son gente que me habla bien, que utilizan palabras correctas, de fe, digamos, ¿cómo puedo yo entender si eso está bien, está mal, si va por ahí este tema de desacercarme a Dios?
0: Lo que pasa es que estamos viviendo, creo que la pandemia dejó algo que ha sido muy difícil y va a ser muy difícil de sanar, que es la virtualidad. Uno no puede conocer a alguien siempre de manera virtual. ¿Por qué? Porque uno no conoce a la persona. Usted ahora me está escuchando, pero usted no me conoce. Usted va a creer de mí lo que yo le pueda contar. ¿Cómo usted verifica que lo que estoy diciendo es verdad? Yo puedo inventar una historia ahora mismo, puedo decir algo sorprendente y no va a ser los kilómetros que necesita hacer para ir a mi casa. Usted va a conocer a las personas que son locales. ¿Quiere conocer al Señor? Está bien, uno puede tener pastores predilectos, profesores, enseñadores, pero nada mejor que conocer a la persona, acercarse a la iglesia local, ver cómo son, poder pedir esa ayuda, ese consejo. Nadie, vuelvo a llevarlo a la medicina y a la salud, nadie puede atenderse ciertas cosas de manera virtual, no puede. Uno puede hacer algún diagnóstico muy por arriba, calcular quizá la enfermedad, pero necesita un diagnóstico. El diagnóstico se hace en persona, hay que hacerse los estudios, hay que tomarse tiempo. Los predicadores, estos online, que arman sus iglesias online, no tienen ningún compromiso con las personas. De hecho, le va a pasar seguramente aquí a los pastores, que escuchan a los pastores online y le piden oración a los pastores locales, ¿no?
1: Claro, cada vez
0: que escuchan al americano, al centroamericano, que habla con la L, claro, te explica con la L, y algunos que yo conozco que son de aquí. Pero claro, ¿cómo agarran audiencia? Hablando como son centroamericanos, porque acá, porque esto, claro, y son de acá. Claro. Y la gente siempre es seguidora de lo nuevo, ¿no? Entonces pega mucho más las iglesias latinas radicadas en Estados Unidos,
1: claro,
0: ¿no?
1: Claro, claro.
0: Porque
1: claro,
0: sus propias naciones no podían hacer lo que hacen, claro, ni pedir lo que piden. Y bueno, pero es una realidad. Esté en su iglesia local, nada mejor como la iglesia local.
1: Usted lo escuchó al pastor Julio Báez, realmente con esta invitación, acérquese a la iglesia. Y los que se están acercando en forma telefónica, damos gracias a Vanessa Ruiz. Dice, bendiciones, abrazos y saludos, escuchando desde Moreno al pastor Báez. Así que un saludo grande, gracias.
0: Bendiciones, Moreno, está en zona.
1: Sí, pues, sí, tal cual. Bueno, y también desde acá cerquita nomás, el hermano ahí, el amigo el Rafa también está escuchando, Pepita Mayemasi también. Bueno,
0: muchas gracias.
1: Así que mandan saludos y bueno, se va a ir sumando en esta agenda que tenemos mañana tras mañana. No se vaya, seguimos con un ratito más de charla aquí por la 93.3 MHz.

0: Bueno, sabes que recién salvado por las aguas, como tipo Moisés, la pastora
1: Exactamente.
0: Pepita me dice que la profe que vino del mes pasado se llama María del Carmen.
1: Nada que
0: No,
1: ver.
0: claro, Beatriz era también de Tandil, una de las grandes profes que tuvimos, así que bueno, así que le mandamos un saludo ahora a las dos, a Beatriz y a María del Carmen. Déjeme mandar saludo, pastor, del cual ya está conectado, Ruth Jaime, Luchito Altuve, como siempre, conectadísimo en la mañana, él siempre dando vueltas por acá, por allá, unos trabajos excepcionales de herrería, gasista, así que siempre le mandamos sus bendiciones. Marta Ruiz y también Juan Manuel. Marta, muchísimas gracias por estar acá conectada. De visita también es de la zona de Moreno. Así que se vaya a dar seguramente esta entrevista para allá también, ¿eh?
1: Esperemos, sí.
0: Y Juanma dice que está conectado online y a todos los que están conectados, obviamente, de una forma u otra a través del www.cradofm.com. Recuerda que tenemos la lista en línea de comunicación, el 2932-618080, el 2932-618080, línea abierta, para que manden sus mensajitos, para también si en esta charla quiere aportar algo, obviamente que también puede ir haciéndolo. Pastor, volviendo a lo que hacemos con síntesis bíblica, digamos, tenemos una primera parte y una segunda parte. Lo hacemos así porque la materia es larga, el contenido.
1: Sí, tal cual, por supuesto. El contenido es muy extenso, la síntesis bíblica, como otras materias. También para respetar al alumno, ¿no?
0: Claro.
1: Cuando se hace de forma extensiva, 5 días o 10 días, carecen muchas veces del tiempo necesario para poder tocar todos los temas que amerita la materia. Pero también yo creo que es una oportunidad para que las personas y los alumnos, ¿no? Obreros, muchos de sus iglesias locales, puedan prepararse, estudiar la anterioridad. Igual siempre se da el material antes de que la materia comience, dándole la oportunidad al alumno a leer, no como algunos que solo están en Mateo, que ya saben al qué le decimos. Le da el tiempo para leer un
0: Claro,
1: poco, por lo menos
0: tenemos el
1: repasar.
0: tiempo. Claro, claro,
1: Y
0: claro.
1: claro, cuando llega la
0: Claro.
1: materia, están casi aceitado en el sistema de que, bueno, ya han leído, no los toma por sorpresa. Así que sí, sí es necesario en estas materias hacerlo en dos partes, es una bendición, y que el seminario también le permita al profesor poder hacerlo en dos veces, proveyendo así también el tiempo de preparación, no solamente para el alumno, sino para el profesor, porque también somos humanos, ¿no?
0: Claro,
1: También uno
0: sí.
1: entiende el esfuerzo,
0: Sí.
1: estuviste nombrando a dos profes y tantos otros profes que también llegan a sus casas, muchos
0: Claro.
1: ya tienen sus esposas,
0: Sí, sí, sí,
1: sus
0: sí.
1: hijos y sus problemas, ¿no?
0: Claro.
1: Entonces,
0: Una vida.
1: claro,
0: Una...
1: yo decía a la iglesia local que no tengo un
0: Sí.
1: helipuerto, ¿no? Yo no bajo volando con las alitas y me saco la aureola y escondo las alas.
0: Claro.
1: Yo vengo en el
0: Sí.
1: vehículo, hay veces que orando, hay veces que en silencio, hay veces que,
0: Claro.
1: Señor,
0: Sí.
1: mi esposa, cuando sé que estoy en etapa de alguna situación, me dice: mira, no te quiero hablar porque tienes que predicar, ¿no? O
0: Claro,
1: sea,
0: claro, claro, claro.
1: después que predique hablamos, ¿no?
0: Hablamos.
1: Evitando así una
0: Sí,
1: catástrofe, no sé qué le
0: claro.
1: pasa a todos los pastores, pero mi esposa me dice:
0: Sí.
1: después del culto vamos a hablar. Y no
0: Bueno.
1: sé si eso me hace mejor o peor,
0: Claro.
1: lo tendría que rever, ¿no?
0: Sí.
1: Pero hay situaciones que golpean, y como en todos lados, ¿no? No nos hace menos humanos, sino que al contrario muestra la humanidad y lo frágil de todos nosotros, tanto del alumno como del profesor, que también tiene que poder acomodarse y poner, bueno, su tiempo, su preparación, su vida, porque nuestro primer ministerio para todos es el hogar, ¿no?
0: Claro. Ahora, viendo tanto esta sistematización, porque aparte son las primeras materias con las cuales empezamos el bachillerato, digamos, es como si hubiese empezado de vuelta el seminario aquí, al menos en la ciudad de Punta Alta. Y viéndolo desde esta perspectiva y llegando a esta perspectiva que ahora usted nos está enseñando. Veo, amén de esta lectura que vamos leyendo toda la Biblia, vemos un Dios obviamente perdonador, un Dios grande, pero no hay mensajes exclusivos de ser rico, ni famoso, ni nada.
1: No, para nada. La riqueza es espiritual. Por todo lo que el hombre se afana, un día se va a dar cuenta que no tiene ningún propósito. Por ejemplo, la palabra del Señor dice que la persona gasta, que gastan en lo que no sirve, ¿no? Al fin y al cabo, la vida del hombre es un suspiro, ¿no?
0: Claro.
1: En el tiempo eterno del Señor, menos de un suspiro. Inclusive la vida que Dios nos regala, los años que Dios nos regala aquí, es para tomar una decisión. La
0: Claro.
1: verdadera vida está después. ¿Vieron cuando hablaba Billy Graham? Decía: cuando yo muera, no digan que morí. Yo voy a
0: Claro.
1: estar más vivo que nunca. O sea, no, no, no me lloren
0: Claro.
1: la pérdida, porque lo que se pierde es la parte física. Yo voy a estar
0: Claro.
1: con el Señor. El
0: Claro.
1: cristiano no muere. El cristiano descansa su cuerpo, se deteriorará o se va a deteriorar, por ahí no encuentra el nada. Nosotros vamos a estar más vivos que nunca. Y el que no acercó su vida al Señor va a estar más vivo que nunca también. Claro. Pero no va a estar con el Señor. La vida del hombre o su esencia es eterna. Por eso debemos decir bien dónde vamos a ir. Por lo que uno se afana, no va a cambiar, excepto ir a los pies del Señor. Muchas veces cuando hablamos de estos temas, es difícil para la congregación. Algunos tal vez hasta le dé temor escucharlo,
0: pero nuestra
1: vida es un suspiro, lo eterno está después. Por eso hablamos con, bueno, los evangelistas, acá mi hermano evangelista, sabe que la desesperación del evangelista es poder transmitir lo corto de la vida humana y lo eterno del porvenir, de lo que viene. Y en eso debemos de encarar. Hay una vida eterna, con nuestro Creador o sin Él. Creo que es el mayor dolor de eso, ¿no? Hay ricos que van a ir al infierno y ricos que van a ir al cielo también. Obviamente Dios no tiene problema con la riqueza.
0: Claro.
1: En esto quiero aclarar, Dios no tiene problema ni con el rico ni con el que tiene. Al contrario, si Dios le ha dado ese don, personas que tienen el don de hacer riquezas, que lo que toca en su mano son como José, lo hace prosperar. Donde él invierte es fructífero. Decir, pero ¿cómo puede ser? Yo hice lo mismo y no me salió. Bueno, él tiene, Dios le ha dado ese don. ¿Para qué? Ahora, ¿para qué? El problema
0: claro,
1: ¿para el qué?
0: Es claro, la
1: ¿para
0: pregunta, qué? Sí, la repregunta sería, ¿no?
1: ¿Por qué? Pues está qué? Bien, ¿por qué Dios
0: claro,
1: me dio?
0: ¿Y para qué es
1: bueno,
0: eso?
1: Bueno, ¿para qué? Para bendecir la obra del Señor. Yo sé que algunos se va a escandalizar. No, Dios nos ha dado para ser un instrumento de bendición a otros. Como el que le da un don específico para hacer, ¿para qué? Para bendecir el pueblo del Señor. Y ya, bueno, ahí está, ahí tocó el tema que a todos no le agrada.
0: Claro.
1: Es para nosotros, no. Dios te ha dado para que bendigas a otro. ¿De qué sirve tener en abundancia y a otro pasar necesidad? No sirve de nada decir a la persona que tiene necesidad, voy a orar por vos, cuando tenemos con qué darle. Eso, su palabra dice que cuenta como un pecado.
0: Claro, claro. Poder ayudar a alguien y no hacerlo.
1: No sé,
0: cuando hablamos de poder ayudar a algo, ¿no? Y para poder salir un poquito de esto, también estamos hablando, ¿no? Del prójimo, ¿no? Del vecino que de pronto, tal vez no viene a la iglesia conmigo, pero está pasando una necesidad, yo puedo acercarme tranquilamente y poder ayudarlo.
1: Yo creo que pudiéramos usar la palabra prójimo y próximo, ¿no?
0: Claro.
1: Porque
0: claro.
1: Usemos las dos palabras, el prójimo y el próximo, porque todos son prójimos del lejano. Todos se asustan y se escandalizan cuando ven una imagen de países con necesidad o en otras provincias y les muestran, por ejemplo, cómo sucede cuando hay una catástrofe natural en nuestra nación.
0: Claro.
1: Uno dice, cómo me duele los chicos en Salta.
0: Claro.
1: Por dar un ejemplo, por favor. ¿No? Pero al lado tenés una persona con necesidad.
0: Claro.
1: Somos muy samaritanos para los que no conocemos.
0: Claro.
1: Y nos olvidemos, somos más de levita y sacerdote para los cerca, ¿no?
0: Claro.
1: Al prójimo y al próximo. Y al próximo, hágalo.
0: Muy bien. Ahora, ¿qué mensaje tenemos para aquel que nos está escuchando, para aquel que de pronto sale a laburar muy temprano de mañana? Acá obviamente tenemos un sector que está militarizado, pero muchos vienen de provincias. Estamos diciendo que obviamente solamente tal vez mamá, papá, resulta que está trabajando, pero tienen hijos, tienen parientes que de pronto no han podido entrar en este círculo de laboral y hoy está difícil. ¿Qué mensaje tenemos hoy para aquel que está desesperanzado, para aquel que necesita esas palabras de aliento? Porque mientras tanto nosotros acá en la red estamos obviamente hablando del estudio, entramos en estas riquezas espirituales, pero doña María, don Carlos, que está afuera ahí, la está peleando y dice, ¿y yo cómo hago? ¿Yo cómo puedo salir de esta?
1: Bueno, primero que Dios se va a valer de esa situación para mostrar su poder. En el Evangelio de Juan, cuando todos estaban buscando que quién había pecado, ¿no? En el capítulo 9 que dice, ¿quién pecó esto? Sus padres, para que haya nacido ciego.
0: Claro.
1: Y la pregunta no era quién había pecado, sino por qué estaba esa situación ahí. Y él dijo, para que la gloria de Dios sea vista en él. Lo mismo pasó en la resurrección de Lázaro. Estaban buscando un responsable o una situación que desencadenó esa situación. Cuando podamos ver con ojos de fe, decir, todo esto va a ser para que el Señor se glorifique. Hay veces que el Señor se glorifica en sanidad, y hay veces que Dios se glorifica en su presencia. Nos acompaña hasta el término final de una vida que se apaga, de un accidente que uno, obviamente por eso es accidente, no lo puede prevenir.
0: Claro.
1: Y llega un dolor, una catástrofe, y uno puede decir, ¿por qué sigo adelante? El Señor mostró ahí su compañía, su consuelo. No va a ser lo que yo le pida, pero va a ser lo que yo necesite, ¿no?
0: Claro.
1: Él va a glorificarse. Y por supuesto, si es un salmo que solemos repetir con mi familia, es el Salmo 121. Uh-huh. Alzaré mis ojos a los montes, y la pregunta, ¿de dónde vendrá mi socorro? Y esta es la parte hermosa, mi socorro viene de Jehová, que hizo los cielos y la tierra. Cuando uno puede mirar un poco más allá de las situaciones, pondremos los montes, pongámosle como las situaciones más cercanas a los problemas de la vida. Pero si levamos un poco más la mirada, el Señor de los cielos está ahí. Él no mira para otro lado en los momentos de dificultad. ¿De dónde vendrá mi socorro? Y ahí él puede responderse a sí mismo. Mi socorro, mi ayuda, viene de Jehová, que hizo los cielos y la tierra. Si la tierra tiene sus estaciones marcadas, si la tierra ha girado siempre como Dios ha permitido, entonces ¿cómo Él no va a estar atento a mi necesidad? El Señor es bueno y es fiel.
0: Hablando aquí con el profe Julio, haciendo un repaso ya y metiéndonos, ¿no?, en la calle, en la casa, en tu situación, realmente estamos viendo que hay esperanza. Esta pregunta va a quedar obviamente para el próximo bloque, sabiendo que también esta entrevista, esta charla está siendo grabada y ya te vamos a decir en breve cuándo irá saliendo nuevamente, porque realmente es una charla exquisita. Va, la pregunta que va a quedar para el próximo bloque es decir, cuán importante somos para Dios y nosotros como seres humanos, ¿es necesario tenerlo a Dios en todo momento, en toda etapa de nuestras vidas? Preguntas para el próximo bloque.

0: vamos volviendo y bueno, como le decía, también queríamos contarle que tenemos la repetición, repetición de esta entrevista que está siendo exclusivamente grabada acá por nosotros. Mañana 18 horas, vas a tener la repetición aquí por la 93.3 y el viernes 10 de la mañana, para ya ir entrando en el fin de semana, vamos a escuchar esta exquisita charla que vamos teniendo. Le ha llegado saludos, pastor.
1: Sí, saludos para hermanos de la iglesia, pastor José, que es ahí en Ramos Mejía, después están en Casero, hermanos de la iglesia también que están trabajando, que me preocupa, decíamos ayer, que están trabajando y mandaron saludos, así que para ellos le mando saludos, Lucas, Jorge, Dios los cuide y los guarde, Dani, que están ahí, Dios cuide y guarde sus vidas, me alegra que estén conectados y bueno. Que sigan trabajando, ¿no? Y no apaguen la radio, obviamente.
0: Dios bendiga
1: a la fábrica, a la empresa, a todos los que están trabajando, escuchan, y en otros lados también, que Dios los bendiga enormemente.
0: También se comunicó con nosotros el pastor Nicolás Ábalos, que también le manda un saludo enorme, manda un saludo acá para la radio, así que también estuvo con nosotros el profesor Nicolás, la verdad que también le hemos pasado muy, pero muy bien. Volviendo a nuestra charla de esta continuidad del día a día, y uno puede decir, este estudio bíblico que yo voy haciendo, yo me voy congregando, tengo este estudio bíblico, ¿qué hace? ¿Me posiciona como algo superior? ¿Cómo me tengo que empezar a sentir después que voy estudiando la palabra?
1: Cuando uno estudia la palabra, lo primero que hace es romper el orgullo. Claro. Porque lo que más nos cuesta es estudiar. Así que yo creo que al contrario, el acercarnos a la palabra lo que nos tiene que generar es humildad. Porque te das cuenta que no lo sabes todo. Nos pasa que solemos decir y anticiparnos con temor también. Hay cosas que les voy a poder responder, otras cosas que vamos a aprender juntos. Claro. No tenemos la respuesta a todo, y eso es lo bueno de acercarnos a la palabra de Dios, que lo que hace no solamente sacia, pero tiene una doble función la palabra de Dios. Así como nos sacia, también nos da sed, ¿no?
0: Claro.
1: Nos hace buscar más, es una sed que no se puede saciar, sino que continuamente necesita ser saciada a través de la palabra de Dios. Uno lee y uno tiene más ganas de leer. Mi papá decía que la palabra de Dios, la parte espiritual, funciona al revés que la vida física, ¿no? Uno cuando no come, tiene hambre. Cuando uno no tiene, uno no bebe agua, tiene sed.
0: Claro.
1: ¿No? Y necesita o comer o tomar agua para saciar esa necesidad del cuerpo, ¿no? Pero en las cosas de Dios, cuando uno menos lee, menos gana de leer tiene. Cuando uno menos ora, menos gana de tener hora. Pero cuando uno empieza a orar, más gana tiene de orar. A la inversa de la vida física, la vida espiritual trabaja así. Cuanto más te acerques, más deseas estar. Cuanto más buscas, más deseas buscar. Y cuanto más te alejas, más te vas a enfriar.
0: Quedó una pregunta, perdón, dos preguntas de lo cual vamos a ir sumándola, ¿no? ¿Cuán importante nosotros somos para Dios? El ser humano hablamos, ¿no?
1: Totalmente importante. Totalmente importante. El versículo uno de los más leídos y más predicados, San Juan 3:16. De tal manera amó Dios al mundo que ha dado su Hijo unigénito para que todo aquel que en él cree no se pierda, mas tenga vida eterna. Y continúa, porque Dios no envió a su Hijo a condenar al mundo, sino para que el mundo fuera salvo por él. La venida del Señor Jesucristo no condenó, la venida del Señor vino a quitar la condenación. El hombre ya estaba condenado a una eternidad sin el Señor. Si no le fuera revelado por diferentes situaciones, el hombre no pudiera conocer al Señor. Por eso Jesús vino a decir, hay esperanza para todos, para su pueblo en primer lugar, para cumplir la promesa que vendría a su pueblo la salvación, pero que esa luz no se quedaría ahí. Cruzaría las fronteras de todo lo que era la nación de Israel y llegaría hasta hoy a nosotros, ¿no? Así que es para todos, somos muy importantes.
0: Esta situación que hoy por hoy puede llegar a estar viviendo la humanidad, nosotros, hablemos acá de Punta Alta, de esta zona, seguramente de su zona también, zona que podamos decir ciertas cuestiones degenerativas del ser humano. Dios todavía nos ama.
1: Nos ama y nos tiene paciencia. Yo creo que por eso nadie puede ponerse en esa posición de nuestro Dios, ¿no? Él tiene gran paciencia. Por eso está permitiendo este tiempo de su gracia, de su palabra, de su mensaje, para los cerca, para los lejos, para los que nunca han escuchado, que puedan acercarse a él. Él desea que todo hombre y toda mujer pueda conocerlo a él. Aquí en Punta Alta, y como en lugares, ayer me tocó la linda oportunidad de estar orando aquí en la iglesia, y, y oraba como suele orar un pastor que tenemos en la zona sur, si está escuchando, él suele orar: Señor, oramos por aquellas personas que están en los pueblos y en los parajes, ¿no? Personas que no llegará a una iglesia como iglesia, pero puede llegar un hijo de Dios, en pueblos no alcanzados, ir a lugares donde todavía el Evangelio no ha llegado, son importantes para el Señor, los cerca y los lejos también. Hace unos años mis hermanas tuvieron la oportunidad de viajar para Tailandia y en su recorrido hicieron Tailandia, Laos, fueron para Corea del Sur, para China. Pero lo que fue sorprendente que cuentan y nos trajeron y transmitieron era la necesidad de conocer al Dios vivo. Tienen más de 4.000 dioses. Las estatuas más grandes están en Tailandia, de oro puro, macizo, a sus dioses, a sus demonios, ¿no? Pero todos ellos con un dolor en su corazón no encuentran la paz. Y en las conversaciones, aunque no está prohibido el Evangelio como prohibición, pero sí no es bien visto, ¿no? No es algo que se pueda hacer público en plazas o en lugares, en estadios, pero cuando uno se acerca a la gente, utilizando obviamente una profesión, porque cómo predicaban o cómo se acercaban a la gente a través de su profesión, de su conocimiento, iban y hablaban, y cuando veían la disposición, le hablaban del Señor. Todos necesitan, lugares no alcanzados también necesitan del Señor. La radio es un instrumento valioso porque puede llegar a diferentes partes del mundo, y la persona que tal vez casualmente o Dios mismo hace que escriba mal, claro, pudiera llegar a... Por ahí alguien le escribió mal la radio y está escuchando esta radio,
0: claro,
1: ¿no?
0: Claro, sí.
1: Y el Señor se valió de un error de tipeo para llegar a las personas. Sí, Dios puede llegar a un montón. Así que sigamos adelante, eso es muy importante.
0: Justo estábamos hablando acá con el pastor Daniel, pastor de Iglesia Creador, y estamos diciendo cuántos conectados tenemos en otros países, ¿no? Estados Unidos, Canadá, así que está llegando a muchos, así que va a tener que mandar un saludo grande a...
1: Saludos y disculpa. Da dos cosas, ¿no? Que Dios los bendiga mucho a los que están escuchando, nos alegra que lo puedan transmitir, retransmitir el mensaje del Señor, como lo están haciendo hoy, y nos alegra un montón.
0: Tenemos cierta modernidad que hoy por hoy nos ha abarcado a todos. Nosotros decimos cierta modernidad de lo que por ahí Argentina está manejando, ¿no? Pero sabemos, como usted dijo, de otras regiones, otros países que vienen muy retrasados en este sentido. Pero yo encuentro que la palabra nunca ha cambiado.
1: No ha cambiado y no necesita cambiar. Y esto para aquellos que son los precursores de la modernidad. La palabra del Señor está completa en sí misma. Ya está cerrado todas las revelaciones para la humanidad. Aunque se vuelva o se ayude, ¿no?, a la interpretación con palabras más tomadas de su original, la palabra de Dios no necesita ser ni modificada ni cambiada, porque en sí tiene toda la verdad que necesita el hombre para poder conocer al Señor. No hay cosas que son misterios, ¿no? Claro. Que si uno quisiera indagar en ellos, la Biblia ha sido el Señor, nuestro Dios. Ha sido específico en que hasta ahí es lo que Él quiso revelarnos a nosotros, y debemos de tener la suficiente humildad para creer que no somos Dios para decirle qué es lo que nos tiene que enseñar. Él se ha dado todo lo necesario ¿para qué? Para que lo conozcamos a su Hijo. Toda la revelación del Génesis, Apocalipsis es para que conozcamos a su Hijo. Todo hecho para Él. ¿Para qué? Para que el hombre en todas las temporadas y en todas las etapas puedan ver a Dios, un Dios que tenía un plan perfecto para la humanidad. Para el Señor ha dicho que hasta ahí era suficiente.
0: Ahora, en este hecho de conocer a Jesús, ¿cuáles son los beneficios?
1: Todos. Estaba el Señor, ¿no? Estaba en una de las fiestas que se celebraban, como solían celebrarse, y Él dijo estas palabras: si alguno tiene sed, venga a mí y beba. La fiesta que se estaba celebrando, en ese caso los tabernáculos, era una fiesta donde se consagraban, donde estaban muchos días, donde obviamente, como en toda fiesta, y el pueblo de Israel no estaba exento a eso, se comía, se bebía, muchos días de celebración, pero Él dijo: ustedes todavía no tienen saciedad. El hombre siempre tiene una sed espiritual que nada lo puede saciar. En esa sed espiritual el Señor tiene lo que necesitamos, tiene agua de vida. Vengan a mí y beban. Y como dice la Escritura, palabra de Jesús, de su interior correrán ríos de agua de vida. Así que el Señor sigue invitándonos a tomar de un agua, como le dijo a la samaritana: del agua que vos estás procurando sacar, claro, vas a tener sed. vas a volver a del pozo a Sicara, lugar donde estás, y vas a agarrarte sed. Pero el agua que yo tengo para darte no va a tener más sed. Tu alma, ¿no? No su físico, pero su alma iba a ser saciada.
0: Ahora, viéndolo desde esta perspectiva, Dios jamás juzgó a ser misterioso. Si no está presente.
1: Él está presente. Libro de Romanos, que por ahí nos toque en estos días, que debiera de pasar a tocar la palabra, y obviamente así lo tenemos que hacer. Él dice que no hay nada oculto al Señor, que no hay excusa para el hombre, porque todo lo creado de Él, todo lo que se ha manifestado, nos revela la mano de un Creador. Es imposible que el desorden haya traído orden, porque si no, entonces en vez de edificar una casa, yo pongo cemento, arena, piedra, unos hierros y tiro una bomba. No edifico una casa así. Claro. Porque si la de la nada se forma, solo de la nada se forma algo con el Señor, pero que el caos traiga orden en sí mismo es imposible. Está la mano creadora. Cuando yo le doy este ejemplo a la gente, se da cuenta, es imposible. Claro. ¿Cómo puedo hacer que de la nada imposible? Edifico una casa así, lo van a patear. En vez del trompito pongo una dinamita y digo, bueno, acá te voy a hacer la casa.
0: Claro, claro.
1: No, destruís más, ¿no? Destruís más de lo que está. No, Señor fue creador, su mano está ahí. Él ordenó todo en su lugar, puso la distancia correcta, la distancia del sol a nuestra tierra, puso estrellas en donde tenía que poner, planetas donde tenía que poner, para que el hombre se guíe en la oscuridad. El hombre, el navegante, que carecía de GPS hasta hace muy, muy poquito, las estrellas eran su guía, encontraban su sur, encontraban su norte. Las estrellas en sus posiciones muestran los cambios de estaciones, de primavera, verano, invierno, otoño. El Señor dejó el cielo preparado, porque ¿quién podría haber hecho eso así? Claro. ¿Cómo puede ser que la humanidad misma en todo lugar, en todas partes, puedan mirar las estrellas y ubicarse, reconocer su lugar? Porque el Señor es fiel. Ahí está la mano de Dios.
0: Compartiendo esta charla y vamos entrando ya al último bloque después de esta pausa musical. Recordad que hoy, 18 horas, tenemos la repetición de esta exquisita charla y también el día viernes, 10 de la mañana. Así enganchado, la 93.3.

0: Muy bien, y ya enganchando en la recta final, ya la bandera cuadros está pronto a salir y ya, claro, estamos haciendo una analogía junto con Colapinto, ya que estamos, sí, sí. Porque para el Mundial todavía falta un cachito, así que todavía aguantemos un cachito, sí, ahí, la pelota ahí, la cancha ahí, pero bueno, mientras tanto corremos un poquito con Colapinto. Pastor, primeramente gracias, gracias por esta invitación que le hemos hecho, por estar aquí. Sabemos que obviamente todos los profesores que vienen, no es que de pronto vienen a descansar, sino es arduo el trabajo, la verdad que es importante el trabajo que se hace desde el seminario, amén de que usted es profesor, también es pastor, ¿no?
1: Gracias, sí, claro. La verdad que una gran bendición, es un desafío poder cumplir y poder estar, y sí, somos bien atendidos, gracias Pastor, Daniel, gracias a toda la congregación que está presente, escuchando, por su amor, su cariño, siempre tener las puertas de su iglesia abierta a todos los profesores, o pastores, o ambos, Dios los bendiga, Dios premie ese esfuerzo, no es fácil, porque la iglesia local, la iglesia que abre las puertas, debe prepararse, atender, tener todo listo, mantenernos gorditos, para que uno vuelva a su casa bien cuidado, ¿no? Y se note que fueron comidos, guardados, así que el Señor lo tiene en cuenta y él premia esas cosas. De una u otra forma, Él premia esa fidelidad cuando uno pueda abrir la iglesia, la casa, para que la palabra de Dios pueda ser y llegue, ¿no? Dios lo tiene en cuenta.
0: Ahora usted vino, en síntesis bíblica 2, parte A, falta la parte B.
1: Exactamente.
0: Y la parte B termina con un Apocalipsis. ¿Cómo se trata el último libro de la Biblia?
1: El último libro de la Biblia, que es el que casi todos los profesores quisiéramos dejárselo a otros, ¿no? Sí. ¿En qué sentido, no? Porque tampoco quiero sacar valor a la palabra profética. Yo lo resumo en estas palabras que son muy cortas, ninguno crea que esto va a ser así. Yo creo que el libro Apocalipsis se resume en que el Señor tiene el control de todos los tiempos y de todas las edades. Apocalipsis cierra diciendo que todo fue hecho por Él, para Él y para la gloria de Él. No se le escapa ningún detalle. Él habla del porvenir y del final. Eso nos da esperanza, el Señor sabe todas las cosas. Eso es lo que uno alienta en el libro Apocalipsis. Está bien, uno puede tomarlo y querer interpretar la figura, lo que obviamente uno tiene que entender, ¿no? Los momentos que la humanidad va a pasar, tratar de tener la claridad, saber identificar los tiempos que estamos viviendo. Pero yo creo que es un libro de esperanza, no un libro de miedo. No es el libro de terror como nos pasaba en la escuela bíblica, ¿no?
0: Claro,
1: que salió un montón de películas, Dejados atrás, una película que yo era un niño, y mi papá le ponía a los jóvenes y tenían miedo a los jóvenes, pues la ponía, vamos a hacer actividad con los jóvenes, ¿qué poníamos? Dejado atrás uno, dejado atrás dos, comprábamos los libros, o las predicaciones, los pastores anteriormente evangelistas hablaban mucho del Apocalipsis, principalmente de las guerras de Og y Magog, y bueno, esto va a suceder, y va a haber guerra mundial, y esto va a explotar por los aires. Sí, es verdad, no es mentira. La analogía de ciertas cosas puede interpretarse hoy en la modernidad, encontrando que tiene una explicación tal vez quizás más comprensible hoy, o más entendible, pero lo que va a suceder, va a suceder. No es que no va a suceder, va a suceder. Le decía a los alumnos el día de ayer, creo, el libro de Apocalipsis para la mayoría de los cristianos debe ser visto desde arriba, ¿no? No sé si se entiende. La mayoría debiera ser visto desde arriba. Que Dios nos libre ser protagonista de todo lo que va a suceder, ¿no? Por eso la conclusión, vivamos o agradando al Señor. ¿Para qué ser protagonista de los tiempos de persecución, de los tiempos difíciles que la humanidad va a atravesar y pasar? Por haber ignorado al Dios de los cielos, su palabra, su presencia, su Espíritu Santo, obviamente, así que mejor vivir bien y para Él.
0: Muy bien, espectacular. Ya despidiéndonos, profe, quisiera que pueda darle a esta ciudad de Punta Alta, alrededores, y especialmente, bueno, también a aquellos que se van enganchados en el www.creadorfm.com, pero para esta zona de Punta Alta y zona de influencia, realmente, como ese pequeño devocional que tenemos, obviamente que los minutos son escasos, pero para que pueda bendecir desde el mensaje, desde la palabra, a esta linda audiencia que tenemos.
1: Bueno, muy bien, Salmo 125, solemos siempre recitar, ¿no? Mi esposa tomó un compromiso que seguramente le servirá a muchas mamás y papás, Dios quiera. Ella todos los meses le agrega un versículo para que aprenda, ¿no? actualmente en estos últimos tiempos ya recitan 20 versículos antes de dormir, ¿no? Hasta yo hay veces que no los recuerdo, pero ella todas las noches antes de dormir le va recitando fracciones de los salmos, los proverbios, promesas del Señor Jesucristo, para que ellos se acuesten con una palabra, ¿no? Y las repiten uno a otro, mi hija y mi hijo, tengo dos, bueno, vos da los primeros versículos, después otro, y así entre los cuatro vamos completando los versículos que hasta el día de hoy ellos tienen memoria. Y uno de esos que siempre compartimos cuando yo estoy saliendo de viaje y ellos se quedan en casa, es el Salmo 125, dice, los que confían en Jehová son como el monte de Sion, que no se mueve, sino que permanece para siempre. Como Jerusalén tiene montes alrededor de ella, así está Jehová alrededor de su pueblo, desde ahora y para siempre. Amén. Así que esta sea palabra para nosotros también. Los que confían en Jehová son como el monte de Sion. Los montes obviamente no se van a correr tan fácilmente. Pueden pasar situaciones, dificultades, o inclusive guerras sobre ese monte, pero el monte permanece.

0: las cosas que nos asustan a nosotros no le asustan a Él. Él tiene el control y cuidado de nosotros y de todas las cosas.
1: Profe, muchísimas gracias nuevamente aquí desde la 93.3, de toda la producción. Obviamente que siempre coordinándola acá con los directores de la radio, que es la pastora Analía, junto al pastor Jorge Daniel Ruiz, que también siempre hacemos mención porque también presentamos a nuestro pastor acá de la Iglesia Creador. Y realmente muchísimas gracias. Queremos hacerle recordar a la audiencia que hoy 18 horas tenemos esta repetición de lo que es esta entrevista, y el viernes también 10 de la mañana para seguir escuchando su voz un ratito más. Sabemos que se va este viernes. También creemos que va a volver para la parte 2, porque no nos va a dejar acá, no, incompleto, ¿no?
0: Esperemos que no. Tenemos que salir de Mateo y
1: volver
0: y llegar a hacer la parte 2, si Dios lo va a permitir.
1: Buenísimo.
0: Y bueno, va a ser una bendición contar con todos.
1: Bueno, buenísimo. Bueno, muchísimas gracias también a todos que, sus amigos, familiares, hermanos de la iglesia, amigos de la iglesia que se han enganchado, así que les mandamos un saludo acá desde la ciudad de Punta Alta. Realmente muy, muy, pero muy agradecido. Dios le bendiga, pastor. Sé que nos vemos esta noche, pero bueno, mándele el último saludo acá a la audiencia puntaltense y con su saludo ya nos despedimos.
0: Bueno, muchas gracias, saludos para todos, Dios los bendiga, Dios los cuide, guarde y haga resplandecer su rostro sobre ustedes y siempre tenga cuidado y misericordia de nuestras vidas. Dios les bendiga.

noches son tan frías. ¿Por qué será que siento que me falta algo? ¿Por qué este camino gris se siente tan largo? 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Sé que estás sobrando aunque no te vea.

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1: Actualizamos los datos meteorológicos. 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
2: Su radio le da la hora. 11 horas, 56 minutos. La temperatura, 10 grados. La presión atmosférica, 1014 hectopascales.
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noticias, esto pasa en la Argentina y el mundo. Ámbito. La industria farmacéutica se anotó un triunfo clave en el Congreso. Logró que la Libertad Avanza ceda en la letra chica del Tratado de Cooperación de Patentes, que se dictaminaría este martes en diputados. De concretarse el cambio, el texto deberá volver al Senado para su ratificación definitiva. El oficialismo celebra haber podido destrabar el tema después de 28 años de demora. Clarín, contrabando. Tras meses de investigación, efectivos de la Policía Federal Argentina detuvieron entre el viernes y el sábado a gran parte de los miembros de una organización dedicada al contrabando de mercancía entre Chile y Mendoza, con sede en la provincia cuyana. Además de millones de pesos en efectivo, durante los operativos y allanamientos aplicados, los agentes encontraron una gran cantidad de ropa, juguetes y teléfonos celulares. En total hay 12 personas detenidas y 13 prófugos. Olé Apertura 2026. Buena noticia para Caudet de cara al armado del 11 de River, que enfrentará mañana a Gimnasia en el Monumental por los cuartos de final. El Chacho confirmó que este miércoles se podrá contar con Marcos Acuña y Aníbal Moreno, los dos titulares que terminaron con molestias contra San Lorenzo. En cualquier momento volveremos con más noticias.

permaneces fiel. Sí, Señor.

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La gema no puede ser pulida sin fricción. Es necesario. Acéptalo. Nos hace bien. Nos perfecciona. Aprendemos a amar y perdonar. Esto nos enaltece. Vale la pena. A no dudarlo. Todo sirve para bien, dice la Escritura. La Biblia.

noticias. Esto pasa en la Argentina y el mundo. La Nación. El gobierno envió al Senado los pliegos de 45 nuevos jueces y fiscales nacionales y federales, muchos de ellos del interior del país, con los que busca que la oposición dialoguista los apoye con sus votos para respaldar a los postulantes de las provincias. En el paquete resaltan los nombres de jueces federales para Buenos Aires, Santa Fe, Salta, Tucumán, Chubut, Catamarca, Misiones, Chaco, Corrientes, Mendoza y San Juan. BAE, brote de antivirus. La Organización Mundial de la Salud emitió una alerta global por el brote detectado en el crucero Enfi Hondius y advirtió que el virus alcanza su mayor nivel de contagio durante los primeros días de la infección. El organismo también anticipó que podrían aparecer nuevos casos en la próxima semana. El crucero inició su recorrido el 1 de abril desde el puerto de Ushuaia y quedó bajo seguimiento sanitario internacional después de que 3 pasajeros murieran por la enfermedad. Noticias Argentinas. Causa AFA. El fiscal ante casación a Mario Villar ratificó que la investigación que intenta determinar si la mansión de Pilar en la provincia de Buenos Aires, valuada en 17 millones de dólares y que figura a nombre de supuestos testaferros de dirigentes de la AFA, debe volver a un juzgado de la ciudad de Buenos Aires y dejar el federal de Campana, donde se estaba tramitando. De esta forma, el caso regresará al juzgado federal a cargo de Daniel Rafecas, donde había comenzado a investigarse. En cualquier momento volveremos con más noticias.

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1: Su radio le da la hora. 14 horas, 40 minutos. La temperatura, 10 grados.
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1: Su radio le da la hora. 15 horas, 27 minutos. La temperatura, 10 grados.
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3: 13 de mayo, 1888. Es abolida la esclavitud en Brasil. 1950. El Diners Club emite su primera tarjeta de crédito. 2003. Muere el actor argentino Marco Zucker.
2: 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Fueron las efemérides del día de hoy.

noticias. Esto pasa en la Argentina y el mundo. Clarín, privatización de rutas. Aparecieron pesos pesados de la obra pública. Abrieron los sobres de la etapa 2 y hay 17 contratistas anotados. Es para concesionar las rutas nacionales en Córdoba, Santa Fe, Buenos Aires, La Pampa y San Luis. Compiten viejos o contratistas, familias del interior y nuevos jugadores. Canal 26, el futuro de la energía. Mientras el mundo acelera la transición hacia las energías renovables, uno de los mayores desafíos sigue siendo cómo almacenar electricidad de manera eficiente cuando no sopla el viento o no hay sol. En ese escenario, un grupo de científicos alemanes apuesta por una solución futurista: convertir el fondo del mar en una gigantesca batería submarina. El proyecto desarrollado por el Instituto Fraunhofer comenzará a probarse en condiciones oceánicas reales frente a las costas de Long Beach hacia finales de 2026. Allí, enormes esferas huecas de concreto de 400 toneladas serán instaladas a más de 600 metros de profundidad para almacenar energía utilizando la presión natural del océano. Infobae, fútbol de Europa. El Paris Saint-Germain se incorporó a la disputa por Julián Álvarez, el delantero de la selección argentina que atraviesa uno de sus mejores momentos con el Atlético de Madrid. El entrenador Luis Enrique sueña con el cordobés como su 9 de referencia para la próxima temporada. Medios como Mundo Deportivo fijaron el precio de salida en 100 millones de euros. En cualquier momento volveremos con más noticias.

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A partir de las 14, la mesa política del gobierno tratará de delinear su estrategia parlamentaria para avanzar en la reforma electoral y parte de la agenda parlamentaria. Antes, intentará cerrar grietas internas en torno a cómo debe discutirse el proyecto en medio del caso Adorni. Karina Milei, secretaria general de la presidencia, ya expresó que el proyecto, que entre otros artículos consagra la eliminación de las primarias, debe ser sancionado tal cual fue elaborado por La Libertad.

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1: Su radio le da la hora. 16 horas, 42 minutos. La temperatura, 10 grados. La presión atmosférica, 1014 hectopascales.
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3: Asegura que consumir alcohol hace envejecer a nuestro rostro. Una copa de vino con la comida o algunas cervezas con amigos generan los mismos resultados. El alcohol es una bebida social, pero no hay que hacer de su consumo un hábito. De lo contrario, podría tener efectos negativos en la piel y en el organismo. Katie White es dermatóloga, nutricionista y terapeuta de Inglaterra. La especialista reveló que consumir alcohol durante largos periodos de tiempo afecta a nuestra salud. Por ejemplo, tiende a afectar la piel y exterioriza algunos signos de envejecimiento. Además, como posee componentes diuréticos, hace que se eleve la producción de orina. Por eso la piel tiende a deshidratarse mucho más rápido. Esto provoca que se altere la producción natural de colágeno, una proteína que mantiene hidratados los tejidos. Pero esto no es todo, hay más consecuencias. Las bebidas alcohólicas desregularizan el nivel de glucosa en sangre. El vino y muchas otras bebidas contienen altos niveles de azúcar para hacerlos adictivos. Por eso, las moléculas de azúcar entran en contacto con las proteínas de colágeno y elastina de la piel. A este proceso se lo conoce como glicación, una reacción lenta que colabora con el envejecimiento de las células epidérmicas. Además, afecta el control y el patrón del sueño. Se suprime en un 20% aproximadamente la producción de la hormona melatonina. El alcohol también produce un efecto vasodilatador, lo que conduce a padecer enrojecimiento, favorece la inflamación y en ciertas patologías, su consumo es nocivo para la salud, explicó Eduardo Adolfo Rodríguez, dermatólogo y director de la carrera de médico especialista en dermatología de la UBA. Además indicó, se aconseja beber abundante agua después de su consumo y al día siguiente así se evitará la resequedad de la piel. Lo cierto es que el especialista afirma que tampoco es necesario prohibirlo. Esto se debe a que en bajas cantidades aporta antioxidantes naturales.
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4: Hoy quiero responder a la pregunta de ese caballero cuya mujer lo abandonó, se fue con dos pequeñas hijitas, lo amenazó de muerte, está viviendo con otro hombre y me cuenta

0: mujer violenta, una mujer apasionada que se ha ido con otro hombre, pero usted confía en la protección de Dios, use prudencia, por cierto, en protegerse y a su hijita que le ha quedado en sus manos. Segundo, quiero hablar sobre el hecho de que su hijita sufrió estas quemaduras tan feas. Dice en su carta que la segunda niña sufrió un accidente de quemaduras en las piernitas, quedando, se puede decir, inválida casi totalmente. Y por eso su mujer dice que renunció a la creencia en Dios, porque la niña no quedó bien de tan desafortunado accidente. Usted no me da los detalles del accidente, no me explica qué ocurrió, de quién fue el descuido y cómo aconteció la situación. Pero parece ser evidente que su mujer, la esposa suya, no solo se ha rebelado contra Dios, aparentemente, prácticamente según entiendo por su carta, le está acusando a usted de ser el culpable. Mi estimado caballero, eso no debe ser. Si usted o quien sea fue culpable o por descuido ocurrió la quemadura de su hijita, sin embargo, usted como un conocedor de Dios debe comprender esto. Aún los accidentes de la vida, aún los más desafortunados accidentes como el triste caso de su hijita, no dejan de estar bajo la vista y la visión de Dios. No es que a Dios le agrade ver sufrir la gente, lejos sea tal cosa de ser dicha por nosotros. No es que Dios no pueda impedir los accidentes, pero es que Dios ha dejado a la raza humana que viva su vida independiente. Dios no va a intervenir directamente en todos los casos, sobre todo cuando hay descuido o mala intención. Lo que usted debe comprender es esto: Dios es soberano. Eso quiere decir que Dios gobierna todo lo que acontece en el mundo, aún en forma extraordinaria. Le recomiendo que usted estudie la vida de Abraham en el primer libro de la Biblia que se llama el Génesis. Sobre todo, analice el capítulo 18 del libro del Génesis para ver cinco preguntas, y se las digo con rapidez, las preguntas del versículo 13, 14, 17, 23 y 25. El 25 dice así: el juez de toda la tierra, ¿no ha de hacer lo que es justo? Eso es compatible con lo que dice Romanos 8 en el Nuevo Testamento. Todas las cosas ayudan para bien a los que a Dios aman. O sea, no se desespere. Mi suegra, la madre de mi esposa Patricia, está paralizada desde los 43 años de edad. Con poliomielitis está en una silla de ruedas, pero verá usted qué carácter hermoso tiene mi suegra y cómo Dios ha usado esa vida paralítica para su gloria. Dios va a bendecir y controlar este accidente en la vida de su hija y en la vida suya. Así que ánimo y confianza.
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0: todas cosas buenas, por supuesto.
1: Pero bueno, amén de los temporales que hemos pasado, seguramente alguna otra buena noticia.
0: Sí, sí, sí. También tomaste tiempo para saludar a la iglesia cercana. Tenemos aquí en Bahía Blanca, uh-huh, los estudiantes de Punta Alta, Bahía Blanca. El año pasado, sabiendo la situación, sí, viajé muy seguido para, uh-huh, Bahía Blanca y sé que ha sido momentos difíciles para muchas familias. Y oramos y rogamos a Dios que Dios esté bendiciendo, cuidando, guardando a aquellas personas que han padecido esto terrible, ¿no?
1: Uh-huh. Sí, sí, sí, sí. Profe, ¿de dónde viene?
0: Bueno, de Buenos Aires, zona oeste, aquí bautizado como el lejano oeste, ¿no? tiene sus particularidades, ¿no?
1: Claro,
0: zona
1: claro.
0: Oeste, uh-huh. Y bueno, Dios nos ha puesto ahí hace algunos años para, uh-huh, para hacer luz. Y como hablábamos antes de comenzar, ser testimonio en el lugar donde Dios nos ha puesto, ¿no? Y algo que suelo decir y, uh-huh, siempre alienta el corazón, que en la más densa oscuridad hasta la luz más pequeña marca la diferencia. Y ahí es el trabajo nuestro, ¿no? Que no importa cuán oscuro sea, que la luz del Señor resplandezca en nuestras vidas y en las familias.
1: Claro, yo justamente le decía que amén de que es profesor, también es pastor. ¿Hace cuánto ejerce el pastorado y en qué zona, digamos, específicamente, en qué zona tiene la iglesia?
0: Bueno, la iglesia central, la cual represento, está en Caseros, linda con el partido de Morón. Y a la edad de 23 años, bueno, el Señor nos llamó a pastorear junto con mi esposo. Una situación que parecía que jamás iba a suceder. Nuestro padre, el pastor, el fundador, se enferma y después de ciertas situaciones se fue desmejorando hasta que falleció. Y unos meses después, orando la iglesia, ¿no? En toda su extensión, oraron y hablaron con nosotros, en el caso mío, de mi esposa, que servíamos al Señor en áreas de la juventud, en otras áreas también. Tomamos el compromiso y el Señor hasta aquí nos ha ayudado. Ya de ese tiempo ahora han pasado casi 18 años.
1: 18 años, qué bien. ¿Y cómo se acerca al seminario? Pues le comento, nosotros somos continuamente vamos orando al seminario en esta oportunidad que tenemos para la iglesia evangélica, para el estudio, la palabra, donde la palabra se entiende con la palabra misma. Pero bueno, siempre nos pregunta y nos interesa cómo se fueron acercando al seminario, también los que hoy son profesores, ¿no?
0: Bueno, en primer lugar, el pastor, mi papá, recibido del seminario, mm, junto con mi mamá y otros obreros del seminario bíblico de fe, iban a alinearse en su momento, iban a la otra sede que tenían anteriormente en el WOR y después al Liniers. Y cuando quedé como pastor, realmente había una crisis, ¿no? Claro. Una crisis de juventud, una crisis, mm, matrimonial de recién casado. Y solamente pude correr, como decías hace un rato, a la palabra de Dios. Uh-huh. Y como sabíamos que el seminario había sido de bendición y había sido parte fundamental en el ministerio de la iglesia, me fui, entré ahí a Liniers, a la sede central. Y cuando entré, hablé, les conté mi situación. Estaba en ese momento el pastor Juan Bizulca, que fue el que me recibió. Y cuento esto porque a mí me ayudó, le contaba a otros pastores también, que son parte del seminario. Y cuando me recibió, yo le había contado, pero lo hice sin intención. Le dije, bueno, claro, yo soy el pastor Julio Báez. Y sí, sí, lo primero que me dijo, vos acá no sos pastor.
1: Lo querían poner a todo el mismo nivel, dijo, para
0: claro, y a los que éramos, como en el caso mío, sí, nuevo, sí, y otro, claro, no, nos bajaba a cualquier tipo de arrogancia, golpeo,
1: sí,
0: ¿no?
1: Sí, sí, sí, sí.
0: Y cuando me dijo así, me di cuenta, sí, no, tiene razón. No era la forma correcta de presentarme, yo iba como alumno, no,
1: claro,
0: iba.
1: Claro.
0: Y bueno, entré a las aulas del seminario y para mí fue una bendición. Él cuidó, uh-huh, obviamente, esta, uh-huh, situación personal,
1: claro,
0: de ayudarme. Dando él, estando ahí él y otros pastores que son más cerca de la zona, dando las clases y guardando mi vida, presentándome como un alumno, así que,
1: claro,
0: hice todos los años como, uh-huh, alumno, y agradeciéndole a Dios, ¿no? Que, uh-huh, que tuvo misericordia de mi vida, paciencia, mucha paciencia para poder cursar las materias. Hay veces que pasaba que tenía que viajar por una situación de la propia congregación. Y obviamente me decía, solo te permitimos una falta, ¿no?
1: Claro, claro.
0: Entonces,
1: sí, sí,
0: tenía que buscar la forma.
1: De
0: sí, no, tal cual, inclusive.
1: Sí.
0: No me olvido que un día Juan, el pastor Juan Bizulca, profesor también, me dijo, yo esta materia, Julito, no te la puedo aprobar. Pero no sea malo. Usted sabe que viajo, le he presentado a la iglesia central.
1: Sí.
0: Sabe lo que hago. Dice, pero hay que cumplir palabras de él. Si alguno lo recuerda,
1: sí.
0: También saludo a la zona sur que se están conectando en nuestras congregaciones.
1: Bueno,
0: también.
1: Saludo para ellos.
0: Zona oeste sí. También. Los que lo conocen saben que le decía, tenés que cumplir con toda justicia. Y esas eran sus palabras como para decir, no voy a cambiar lo que dije que iba a cambiar,
1: claro.
0: Que iba a hacer. Así que bueno, fue una gran experiencia y una gran bendición.
1: Pastor, la Iglesia Cristiana Evangélica obviamente tiene una trayectoria, una amplia trayectoria aquí en nuestra República Argentina, y siempre se ha considerado el tema del estudio, el tema del saber. Por ahí uno que no conoce y entra a una iglesia y dice, bueno, aquellos que nos están dando la palabra, aquellos que nos están predicando, siempre se busca un fundamento, ¿no? ¿Se está preparado, no se está preparado? ¿Cómo se prepara? No solamente para los que son pastores, pero para el pueblo en general. ¿Es necesario estudiar la Biblia?
0: Sí, por supuesto. Sí. Si uno remonta las palabras del profeta, dice que el pueblo perece por falta de conocimiento. Y la palabra conocimiento ahí es falta de relación, ¿no?
1: Uh-huh.
0: Porque el conocimiento de la palabra, si simplemente es intelectual, solo nos va a dar de qué hablar, pero no de qué conocer.
1: Claro.
0: El fundamento de la palabra, eso es lo que hablaba en estos días, acercarnos a la palabra de Dios, es acercarnos a Dios. No quedarnos solo con lo que la palabra de Dios nos dice, que son su propia voz, sino poder acercarnos más a Él. Cuanto más leemos con un corazón dispuesto, más queremos conocer a aquel que inspiró la palabra, que ayudó en el puño y letra a aquellos que le escribieron.
1: Uh-huh.
0: Es necesario para toda actividad de la iglesia. Sabes que estaba leyendo no solamente el material de educación cristiana cuando uno lo enseña,
1: sí,
0: sino que hay un libro que leí varias veces que se llama Enseñando para Cambiar Vidas, un libro muy viejo ya, no creo que se vuelva a hacer, ¿no? Pero él decía que para cualquier actividad en una empresa
1: sí,
0: se tienen que preparar para ser recategorizados o aumentar su sueldo.
1: Claro.
0: ¿Y por qué no en la palabra de Dios?
1: Claro.
0: ¿Por qué para hacer un trabajo necesitan que uno tenga tanta experiencia, se prepare, se informe, cada tanto se hacen capacitaciones para que si se modernizó el trabajo, estar a la altura de las nuevas tecnologías o en fin, lo que fuera?
1: Claro.
0: ¿Por qué para la palabra de Dios ignoramos eso, no?
1: Claro.
0: ¿Por qué? No, tenemos que acompañar el crecimiento en toda la serie, inclusive en la palabra de Dios, para un maestro de la escuela bíblica, como para un pastor, obviamente.
1: Estas son las primeras apreciaciones del profe Julio. Recordá que también estamos conectados a través del 2932-618080, donde podés mandar tus saludos, alguna pregunta aquí que le vamos a hacer en este primer pantallazo, en esta primera radiografía que tenemos acá del profe, que muy amablemente le damos las gracias, y también a todo el saludo, ¿no?, a donde él pertenece. Después de esta pausa musical, seguimos con más preguntitas.

0: sociales y formar el todo de vuelta. Uh-huh. Es como hacer algo a escala, ¿no? Reducir el tamaño, pero que no pierda el propósito. Claro. Cuando uno hace la síntesis de esta materia, por lo menos en la parte de dos, que es todo Nuevo Testamento, ir encontrando lo que el Señor quería decir a través de cada autor, ¿no? Inspirado por el Espíritu Santo. Así que bueno, hay algunos de los alumnos que están escuchando que desde que llegué me dice que no pueden salir de Mateo, ¿no? Pero ya teníamos que estar un poco más avanzados, ¿no?
1: Claro.
0: Sí. Pero sí, la palabra de Dios es, uno se inmerse en ella. Uno puede, solía decir un pastor conocido que ha sido bendición, uno puede con la Biblia navegar sobre ella o ahogarse en ella, ¿no?
1: Claro.
0: Y depende de nosotros saber hasta dónde es necesario. Personas claro. que terminan ahogándose porque es un océano de profundidad
1: claro.
0: y debemos de ir yendo por donde podemos caminar, donde podemos estar, para no caer después en el error, ¿no? Porque también claro. el abuso y el uso de la escritura para reafirmar un concepto termina pervirtiendo el concepto en sí mismo. Y eso es lo que, bueno, Dios nos ayude a poder plantar y, como dijo el apóstol Pablo a Timoteo, trazar, ¿no? Marcar una línea, como quien delimita una parcela, bueno, es hasta acá y es hasta acá.
1: Claro, lo que pasa es que también estamos viendo en este estudio, son, digamos, estamos leyendo el Nuevo Testamento en la primera parte. Uno puede decir, bueno, son muchos libros, tengo que leer todos los evangelios, todo lo que sigue, es así, ¿no?
0: Claro que sí.
1: Ah, bien.
0: Uno no.
1: Bueno,
0: no.
1: Para ir, digo, bueno, capaz que tengo que leer tal capítulo, ¿no?
0: No.
1: Es leerlo.
0: No, la materia lo único que hace sí. es mostrar los puntos esenciales de cada libro, su autor, el año, las situaciones geopolíticas y los lugares que donde estaba, pero no hay que leerlo. Yo no iría a un dentista, justo aquí un hermano tuvo que pasar uh-huh. por... Yo no iría a un dentista que solamente leyó las primeras partes de un libro.
1: Claro.
0: Bueno,
1: claro,
0: tampoco sí. podemos estar escuchando a una persona que solo lee lo que le viene. Claro. Sí. Por eso decía al principio, si una persona profesional se prepara y uno descansa cuando entra a un consultorio, está hecho a propósito que en el consultorio estén los diplomas. No sé si ustedes lo notaron. Está hecho intencionalmente para que la persona, el primer contacto que tenga con el profesional, sea sus títulos. Por eso lo pone claro. a sus espaldas. Para que cuando uno entre a su consultorio, a su lugar, diga, ah, bueno, se recibió en tal lugar. Y ahí le agregan un par de diplomas, que tal vez sea claro, algún curso. Pero uno se siente más seguro.
1: Y el respaldo, claro.
0: Y sí, imagínate ir a un lugar y no ves nada. Si claro, quiero, ¿dónde claro. me voy a atender?
1: Claro.
0: Bueno, lo mismo pasa con la palabra del Señor. No digo que uno va a poner el título, en el púlpito los títulos, sería una tontería, ¿no? Uh-huh. Pero sí nos da la confianza de que hay un respaldo de haber pasado horas leyendo la palabra de Dios, buscado quien le ayude, porque uno de los conceptos del seminario bíblico y de enseñanza es con que la Biblia se interpreta por sí sola, no es de carácter privado la interpretación. Uno necesita la ayuda de otros para poder conocer. Porque las sectas, cuando uno ve sectas y religiones, han sido personas que a sí mismo, como autodidactas, se enseñaron a sí mismo y que caen en el error, ¿no? Porque no se dejan ayudar, no quieren aprender, y hay que aprender.
1: Claro. Ahora, la Biblia está trazada con ese mensaje, ¿no? Que llega y que hoy por hoy salva al hombre. Porque imagínense que alguien que está escuchando dice, bueno, es mucho estudio, muchos libros para leer, pero mi situación es crítica. Digamos, nosotros como buenos ir preparándonos, digamos, el mensaje que damos, ¿tiene que ser un tipo de mensaje académico?
0: No, el mensaje tiene que ser cristocéntrico. Y tiene que ser tan simple y a la vez profundo que los chicos también puedan recibir el mismo mensaje. La historia misma habla en los evangelios del Señor Jesucristo. Los niños querían estar con Jesús. Entonces, ¿qué está diciendo? Que los teólogos de aquel momento, escribas, fariseos, saduceos, ellos podían sorprenderse de la enseñanza y los niños también podían sorprenderse de la enseñanza. Entonces, ¿qué quiere decir? Que el nivel que uno puede manejar ayuda a todos. No podemos ser tan confusos en los términos para que nadie lo entienda, al contrario. ¿Y cuál es el mensaje? Ya que viene al caso, el Señor tiene un plan perfecto que no falla, que es que el hombre y la mujer le puedan conocer. Si alguno está acá y casualmente conectó la radio, no queremos que solamente se quede con el conocimiento ni saber cuánto sabemos, sino que puedan conocer a Jesús. Él es fiel, es verdadero, es sanador, perdona, Él restaura. Él no tiene una vida para remendar, Él tiene una vida nueva para darnos. Él puede tomar nuestro inicio y darnos un buen final. Él no se asusta ni con nuestro

0: pasado, ni siquiera con nuestro presente. Veo que alguno dice, si yo, no sé si pasa, pero uno suele decir, si llego a entrar a la iglesia se caen los santos,
1: sí,
0: ¿no?
1: Sí, sí,
0: bueno,
1: sí,
0: no
1: sí,
0: va a encontrar ninguno en la iglesia. Los santos no están en la iglesia, están con el Señor.
1: Sí,
0: ¿no?
1: Sí, sí.
0: Veo que dice, no, si yo llego a entrar, pues es la amenaza que
1: sí,
0: nos dicen a los pastores, yo llego a entrar a la iglesia, se van a caer los santos.
1: Sí,
0: no,
1: sí,
0: querido,
1: sí,
0: ya no va a venir, no va a encontrar santos en la iglesia. Va a encontrar personas que gracias al Señor van a la iglesia.
1: Claro.
0: Y él no se va a asustar, o sea, no va a cambiar el rostro. Puede ser que nos sorprenda lo que haga, ¿no?
1: Claro.
0: No vamos a hacer muecas.
1: Sí,
0: pero
1: sí,
0: el Señor
1: sí.
0: No lo sorprende y Él tiene poder para hacerlo hoy. ¿Cuál es el estudio de la palabra? ¿Qué nos inspira la palabra de Dios? Que lo que Él ha hecho, lo que Él hizo, Él también lo hará. Él no ha cambiado, su poder no ha cambiado.
1: ¿Y cómo hago ante, pongamos decir, la oferta virtual que hoy yo, por ejemplo, abro Internet, TikTok, y encuentro, no sé si son predicadores, no sé si son gente que me habla bien, que utilizan palabras correctas, de fe, digamos, ¿cómo puedo yo entender si eso está bien, está mal, si va por ahí este tema de desacercarme a Dios?
0: Lo que pasa es que estamos viviendo, creo que la pandemia dejó algo que ha sido muy difícil y va a ser muy difícil de sanar, que es la virtualidad. Uno no puede conocer a alguien siempre de manera virtual. ¿Por qué? Porque uno no conoce a la persona. Usted ahora me está escuchando, pero usted no me conoce. Usted va a creer de mí lo que yo le pueda contar. ¿Cómo usted verifica que lo que estoy diciendo es verdad? Yo puedo inventar una historia ahora mismo, puedo decir algo sorprendente y no va a ser los kilómetros que necesita hacer para ir a mi casa. Usted va a conocer a las personas que son locales. ¿Quiere conocer al Señor? Está bien, uno puede tener pastores predilectos, profesores, enseñadores, pero nada mejor que conocer a la persona, acercarse a la iglesia local, ver cómo son, poder pedir esa ayuda, ese consejo. Nadie, vuelvo a llevarlo a la medicina y a la salud, nadie puede atenderse ciertas cosas de manera virtual, no puede. Uno puede hacer algún diagnóstico muy por arriba, calcular quizá la enfermedad, pero necesita un diagnóstico. El diagnóstico se hace en persona, hay que hacerse los estudios, hay que tomarse tiempo. Los predicadores, estos online, que arman sus iglesias online, no tiene ningún compromiso con las personas. De hecho, le va a pasar seguramente aquí a los pastores que escuchan a los pastores online y le piden oración a los pastores locales, ¿no?
1: Claro, cada vez,
0: escuchan al americano, al centroamericano, que habla con la L,
1: claro,
0: te explica con la L, y algunos que yo conozco que son de aquí. Pero
1: claro,
0: ¿cómo agarran audiencia? Hablando como son centroamericanos, porque acá, porque esto, y son de acá.
1: Claro.
0: Y la gente siempre es seguidora de lo nuevo, ¿no? Entonces, pega mucho más las iglesias latinas. Las iglesias latinas radicadas en Estados Unidos,
1: claro,
0: ¿no?
1: Claro.
0: Porque
1: claro,
0: sus propias naciones no podían hacer lo que hacen,
1: claro,
0: ni pedir lo que piden. Y bueno, pero es una realidad. Esté en su iglesia local. Nada mejor como la iglesia local.
1: Usted lo escuchó al pastor Julio Báez, realmente, con esta invitación. Acérquese a la iglesia. Y los que se están acercando en forma telefónica, damos gracias a Vanessa Ruiz, dice, bendiciones, abrazos y saludos, escuchando desde Moreno al pastor Báez. Así que un saludo grande, gracias.
0: Bendiciones, Moreno, está en zona.
1: Sí, pues, sí, tal cual. Bueno, y también desde acá cerquita nomás, el hermano ahí, amigo el Rafa, también está escuchando, Pepita Mayemasi también.
0: Bueno, muchas gracias.
1: Así que manda saludos y bueno, se va a ir sumando en esta agenda que tenemos mañana tras mañana. No se vaya, seguimos con un ratito más de charla aquí por la 93.3 MHz.

0: Bueno, sabes que recién salvado por las aguas, como tipo Moisés, la
1: Exactamente.
0: pastora Pepita me dice que la profe que vino el mes pasado se llama María del Carmen.
1: Nada que
0: No,
1: ver.
0: la Beatriz era también de Tandil, una de las grandes profes que tuvimos, así que bueno, así que le mandamos un saludo ahora a las dos, a Beatriz y a María del Carmen. Déjeme mandar saludo, pastor, del cual ya está conectado, Ruth Jaime, Luchito Altuve, como siempre, conectadísimo en la mañana, él siempre dando vueltas por acá, por allá, unos trabajos excepcionales de herrería, gasista, así que siempre le mandamos sus bendiciones. Marta Ruiz y también Juan Manuel. Marta, muchísimas gracias por estar acá conectada. De visita también es de la zona de Moreno, así que se va a llegar seguramente esta entrevista para allá también, ¿eh?
1: Esperemos, sí.
0: Y Juanma dice que está conectado online y a todos los que están conectados, obviamente, de una forma u otra a través del www.cradofm.com. Recuerda que tenemos la línea de comunicación, el 2932-618080, el 2932-618080, línea abierta, para que manden sus mensajitos, para también si en esta charla quiere aportar algo, obviamente que también puede ir haciéndolo. Pastor, volviendo a lo que hacemos con síntesis bíblica, digamos, tenemos una primera parte y una segunda parte. Lo hacemos así porque la materia es larga, el contenido.
1: Sí, tal cual, por supuesto. El contenido es muy extenso, la síntesis bíblica, como otras materias. También para respetar al alumno, ¿no?
0: Claro.
1: Cuando se hace de forma extensiva, 5 días o 10 días, carecen muchas veces del tiempo necesario para poder tocar todos los temas que amerita la materia. Pero también yo creo que es una oportunidad para que las personas y los alumnos, ¿no? Obreros, muchos de sus iglesias locales, puedan prepararse, estudiar la anterioridad. Igual siempre se da el material antes de que la materia comience, dándole la oportunidad al alumno a leer, no como algunos que solo están en Mateo, que ya saben al qué le decimos. Le da el tiempo para leer un
0: Claro,
1: poco, por lo menos
0: tenemos el
1: repasar.
0: tiempo. Claro, claro,
1: Y
0: claro.
1: claro, cuando llega la
0: Claro.
1: materia, están casi aceitado en el sistema de que, bueno, ya han leído, no los toma por sorpresa. Así que sí, es necesario en estas materias hacerlo en dos partes, es una bendición, y que el seminario también le permite al profesor poder hacerlo en dos veces, proveyendo así también el tiempo de preparación, no solamente para el alumno, sino para el profesor, porque también somos humanos, ¿no?
0: Claro, claro. Sí, sí,
1: También uno
0: sí, sí.
1: entiende el esfuerzo,
0: Sí.
1: estuviste nombrando a dos profes y tantos otros profes que también llegan a sus casas, muchos
0: Claro.
1: ya tienen sus esposas,
0: Sí, sí, sí,
1: sus
0: sí.
1: hijos y sus
0: Sí.
1: problemas, ¿no?
0: Claro.
1: Entonces,
0: Una vida.
1: claro,
0: Una.
1: yo suelo decir a la iglesia local que no tengo un
0: Sí.
1: helipuerto, ¿no? Yo no bajo volando con las alitas y me saco la aureola y escondo las alas.
0: Claro.
1: Yo vengo en el
0: Sí.
1: vehículo, hay veces que orando, hay veces que en silencio, hay veces que
0: Claro.
1: Señor.
0: Sí.
1: Mi esposa, cuando sé que estoy en etapa de alguna situación, me dice: mira, no te quiero hablar porque tienes que predicar, ¿no? O
0: Claro,
1: sea,
0: claro, claro, claro.
1: después que predique hablamos, ¿no?
0: Hablamos.
1: Evitando así una
0: Sí,
1: catástrofe, no sé qué le
0: claro.
1: pasa a todos los pastores, pero mi esposa me dice: después del culto vamos a hablar. Y no
0: Bueno.
1: sé si eso me hace mejor o peor,
0: Claro.
1: lo tendría que rever, ¿no?
0: Sí.
1: Pero hay situaciones que golpean y como en todos lados, ¿no? No nos hace menos humanos, sino que al contrario muestra la humanidad y lo frágil de todos nosotros, tanto del alumno como del profesor, que también tiene que poder acomodarse y poner, bueno, su tiempo, su preparación, su vida, porque nuestro primer ministerio para todos es el hogar, ¿no?
0: Claro. Ahora, viendo tanto esta sistematización, porque aparte son las primeras materias con las cuales empezamos el bachillerato, digamos, es como si hubiese empezado de vuelta el seminario aquí, al menos en la ciudad de Punta Alta. Y viéndolo desde esta perspectiva y llegando a esta perspectiva que ahora usted nos está enseñando, veo, amén de esta lectura que vamos a terminar leyendo toda la Biblia, vemos un Dios obviamente perdonador, un Dios grande, pero no hay mensajes exclusivos de ser rico ni famoso ni nada.
1: No, para nada. La riqueza es espiritual. Por todo lo que el hombre se afana, un día se va a dar cuenta que no tiene ningún propósito. Por ejemplo, la palabra del Señor dice que la persona gasta, que gastan en lo que no sirve, ¿no? Al fin y al cabo, la vida del hombre es un suspiro, ¿no?
0: Claro.
1: En el tiempo eterno del Señor, menos de un suspiro. Inclusive, la vida que Dios nos regala, los años que Dios nos regala aquí, es para tomar una decisión. La
0: Claro.
1: verdadera vida está después. ¿Vieron cuando hablaba Billy Graham? Decía: cuando yo muera, no digan que morí. Yo voy a
0: Claro.
1: estar más vivo que nunca. O sea, no, no, no me lloren
0: Claro.
1: la pérdida, porque lo que se pierde es la parte física. Yo voy a estar
0: Claro.
1: con el Señor. El
0: Claro.
1: cristiano no muere El cristiano descansa su cuerpo, se deteriorará o se, claro, se va a deteriorar, por ahí no encuentra el nada. Nosotros vamos a estar más vivos que nunca. Y el que no acercó su vida al Señor va a estar más vivo que nunca también. Claro. Pero no va a estar con el Señor. La vida del hombre o su esencia es eterna. Por eso debemos decir bien dónde vamos a ir. Por lo que uno se afana, no va a cambiar, excepto ir a los pies del Señor. Muchas veces cuando hablamos de estos temas, es difícil para la congregación. Algunos tal vez hasta le dé temor escucharlo,
0: claro,
1: pero nuestra vida es un suspiro, lo eterno está después. Por eso hablamos con, bueno, los evangelistas, acá mi hermano evangelista, sabe que la desesperación del evangelista es poder transmitir lo corto de la vida humana y lo eterno del porvenir, de lo que viene. Y en eso debemos de encarar. Hay una vida eterna, con nuestro Creador o sin Él. Creo que es el mayor dolor de eso, ¿no? Hay ricos que van a ir al infierno y ricos que van a ir al cielo también. Obviamente Dios no tiene problema con la riqueza. Claro. En esto quiero aclarar, Dios no tiene problema ni con el rico ni con el que tiene. Al contrario, si Dios le ha dado ese don, hay personas que tienen el don de hacer riqueza, que lo que toca en su mano, son como José, lo hace prosperar. Lo donde él invierte es fructífero. Decir, pero ¿cómo puede ser? Yo hice lo mismo y no me salió. Bueno, él tiene, Dios le ha dado ese don. ¿Para qué? Ahora, ¿para qué? El problema,
0: claro,
1: es ¿para
0: el
1: qué?
0: Tema es claro, en la
1: ¿para
0: pregunta, qué? Sí, si la repregunta sería, ¿no?
1: ¿Por qué? Pues está qué? Bien, ¿por qué Dios claro, me dio?
0: ¿Y para qué es
1: bueno,
0: eso?
1: ¿Para qué? Para bendecir la obra del Señor. Yo sé que algunos se va a escandalizar. No, Dios nos ha dado para ser un instrumento de bendición a otro. Como el que le da un don específico para hacer, ¿para qué? Para bendecir el pueblo del Señor. Y ya, bueno, ahí está, ahí tocó el tema que a todos no le agrada.
0: Claro.
1: Es para nosotros, no. Dios te ha dado para que bendigas a otro. ¿De qué sirve tener en abundancia y a otro pasar necesidad? No sirve de nada, decía la persona que tiene necesidad, voy a orar por vos cuando tenemos con qué darle. Eso, su palabra dice que cuenta como un pecado.
0: Claro, claro. Tener poder ayudar a alguien y no hacerlo.
1: No sé,
0: cuando hablamos de poder ayudar a algo, ¿no? Y para poder salir un poquito de esto, también estamos hablando, ¿no? Del prójimo, ¿no? Del vecino que de pronto tal vez no viene a la iglesia conmigo, pero está pasando una necesidad, yo puedo acercarme tranquilamente y poder ayudarlo.
1: Yo creo que pudiéramos usar la palabra prójimo y próximo, ¿no?
0: Claro, claro.
1: Porque
0: claro.
1: Usemos las dos palabras, el prójimo y el próximo, porque todos son prójimos del lejano. Todos se asustan y se escandalizan cuando ven una imagen de países con necesidad o en otras provincias y le muestran, por ejemplo, cómo sucede cuando hay una catástrofe natural en nuestra nación.
0: Claro.
1: Uno dice, cómo me duele los chicos en Salta. Claro. Por dar un ejemplo, por favor. ¿No? Pero al lado tenés una persona con necesidad.
0: Claro.
1: Somos muy samaritanos para los que no conocemos.
0: Claro.
1: Y nos olvidemos, somos más de levita y sacerdote para los cerca, ¿no?
0: Claro.
1: Al prójimo y al próximo. Y al próximo, hágalo.
0: Muy bien. Ahora, ¿qué mensaje tenemos para aquel que nos está escuchando, para aquel que de pronto sale a laburar muy temprano de mañana? Acá obviamente tenemos un sector que está militarizado, pero muchos vienen de provincias. Estamos diciendo que obviamente solamente tal vez mamá, papá, resulta que está trabajando, pero tienen hijos, tienen parientes que de pronto no han podido entrar en este círculo de laboral y hoy está difícil. ¿Qué mensaje tenemos hoy para aquel que está desesperanzado, para aquel que necesita esas palabras de aliento? Porque mientras tanto nosotros acá en la red estamos obviamente hablando del estudio, entramos en estas riquezas espirituales, pero doña María, don Carlos, que está afuera ahí, la está peleando y dice, ¿y yo cómo hago? ¿Yo cómo puedo salir de esta?
1: Bueno, primero que Dios se va a valer de esa situación para mostrar su poder. En el Evangelio de Juan, cuando todos estaban buscando que quién había pecado, ¿no? En el capítulo 9 que dice, ¿quién pecó esto? Sus padres, para que haya nacido ciego.
0: Claro.
1: Y la pregunta no era quién había pecado, sino por qué estaba esa situación ahí. Y él dijo, para que la gloria de Dios sea vista en él. Lo mismo pasó en la resurrección de Lázaro. Estaban buscando un responsable o una situación que desencadenó esa situación. Cuando podamos ver con ojos de fe, decir, todo esto va a ser para que el Señor se glorifique. Hay veces que el Señor se glorifica en sanidad, y hay veces que Dios se glorifica en su presencia. Nos acompaña hasta el término final de una vida que se apaga, de un accidente que uno, obviamente por eso es accidente, no lo puede prevenir.
0: Claro.
1: Y llega un dolor, una catástrofe, y uno puede decir, ¿por qué sigo adelante? El Señor mostró ahí su compañía, su consuelo. No va a ser lo que yo le pida, pero va a ser lo que yo necesite, ¿no?
0: Claro.
1: Él va a glorificarse. Y por supuesto, si es un salmo que solemos repetir con mi familia, es el Salmo 121. Uh-huh. Alzaré mis ojos a los montes, y la pregunta, ¿de dónde vendrá mi socorro? Y esta es la parte hermosa, mi socorro viene de Jehová, que hizo los cielos y la tierra. Cuando uno puede mirar un poco más allá de las situaciones, pondremos los montes, pongámosle como las situaciones más cercanas a los problemas de la vida. Pero si levamos un poco más la mirada, el Señor de los cielos está ahí. Él no mira para otro lado en los momentos de dificultad. ¿De dónde vendrá mi socorro? Y ahí él puede responderse a sí mismo. Mi socorro, mi ayuda, viene de Jehová, que hizo los cielos y la tierra. Si la tierra tiene sus estaciones marcadas, si la tierra ha girado siempre como Dios ha permitido, entonces ¿cómo Él no va a estar atento a mi necesidad? El Señor es bueno y es fiel.
0: Hablando aquí con el profe Julio, haciendo un repaso ya y metiéndonos, ¿no?, en la calle, en la casa, en tu situación, realmente estamos viendo que hay esperanza. Esta pregunta va a quedar obviamente para el próximo bloque, sabiendo que también esta entrevista, esta charla está siendo grabada y ya te vamos a decir en breve cuándo irá saliendo nuevamente, porque realmente es una charla exquisita. Va, la pregunta que va a quedar para el próximo bloque es decir, cuán importante somos para Dios y nosotros como seres humanos, ¿es necesario tenerlo a Dios en todo momento, en toda etapa de nuestras vidas? Preguntas para el próximo bloque.

0: vamos volviendo y bueno, como le decía, también queríamos contarle que tenemos la repetición, repetición de esta entrevista que está siendo exclusivamente grabada acá por nosotros. Mañana 18 horas, hoy miércoles 18 horas, vas a tener la repetición aquí por la 93.3 y el viernes 10 de la mañana, para ya ir entrando en el fin de semana, vamos a escuchar esta exquisita charla que vamos teniendo. Ya llegó saludos, pastor.
1: Sí, saludos para hermanos de la iglesia, pastor José, que es ahí en Ramos Mejía, después están en Casero, hermanos de la iglesia también que están trabajando, que me preocupa, decíamos ayer, que están trabajando y mandaron saludos, así que para ellos le mando un saludo, Lucas, Jorge, Dios los cuide y los guarde, Dani, que están ahí, Dios cuide y guarde sus vidas, me alegra que estén conectados y bueno. Que sigan trabajando, ¿no? Y no apaguen la radio, obviamente.
0: Dios bendiga
1: a la fábrica, a la empresa, a todos los que están trabajando, escuchan, y en otros lados también, que Dios los bendiga enormemente.
0: También se comunicó con nosotros el pastor Nicolás Ábalos, que también le manda un saludo enorme, manda un saludo acá para la radio, así que también estuvo con nosotros el profesor Nicolás, la verdad que también le hemos pasado muy, pero muy bien. Volviendo a nuestra charla de esta continuidad del día a día, y uno puede decir, este estudio bíblico que yo voy haciendo, yo me voy congregando, tengo este estudio bíblico, ¿qué hace? ¿Me posiciona como algo superior? ¿Cómo me tengo que empezar a sentir después que voy estudiando la palabra?
1: Cuando uno estudia la palabra, lo primero que hace es romper el orgullo.
0: Claro.
1: Porque lo que más nos cuesta es estudiar. Así que yo creo que al contrario, el acercarnos a la palabra lo que nos tiene que generar es humildad. Porque te das cuenta que no lo sabes todo. Nos pasa que solemos decir y anticiparnos con temor también. Hay cosas que les voy a poder responder, otras cosas que vamos a aprender juntos.
0: Claro.
1: No tenemos la respuesta a todo, y eso es lo bueno de acercarnos a la palabra de Dios, que lo que hace no solamente sacia, pero tiene una doble función la palabra de Dios. Así como nos sacia, también nos da sed, ¿no?
0: Claro.
1: Nos hace buscar más, es una sed que no se puede saciar, sino que continuamente necesita ser saciada a través de la palabra de Dios. Uno lee y uno tiene más ganas de leer. Mi papá decía que la palabra de Dios, la parte espiritual, funciona al revés que la vida física, ¿no? Uno cuando no come, tiene hambre. Cuando uno no tiene, uno no bebe agua, tiene sed.
0: Claro.
1: ¿No? Y necesita o comer o tomar agua para saciar esa necesidad del cuerpo, ¿no? Pero en las cosas de Dios, cuando uno menos lee, menos gana de leer tiene. Cuando uno menos ora, menos gana de tener hora. Pero cuando uno empieza a orar, más gana tiene de orar. A la inversa de la vida física, la vida espiritual trabaja así. Cuanto más te acerques, más deseas estar. Cuanto más buscas, más deseas buscar. Y cuanto más te alejas, más te vas a enfriar.
0: Quedó una pregunta, dos preguntas de lo cual vamos a ir sumándola, ¿no? ¿Cuán importante nosotros somos para Dios? El ser humano hablamos, ¿no?
1: Totalmente importante. Totalmente importante. El versículo uno de los más leídos y más predicados, San Juan 3:16. De tal manera amó Dios al mundo que ha dado su Hijo unigénito para que todo aquel que en él cree no se pierda, mas tenga vida eterna. Y continúa, porque Dios no envió a su Hijo a condenar al mundo, sino para que el mundo fuera salvo por él. La venida del Señor Jesucristo no condenó, la venida del Señor vino a quitar la condenación. El hombre ya estaba condenado a una eternidad sin el Señor. Si no le fuera revelado por diferentes situaciones, el hombre no pudiera conocer al Señor. Por eso Jesús vino a decir, hay esperanza para todos, para su pueblo en primer lugar, para cumplir la promesa que vendría a su pueblo la salvación, pero que esa luz no se quedaría ahí. Cruzaría las fronteras de todo lo que era la nación de Israel y llegaría hasta hoy a nosotros, ¿no? Así que es para todos, somos muy importantes.
0: Esta situación que hoy por hoy puede ya estar viviendo la humanidad, nosotros, hablemos acá de Punta Alta, de esta zona, seguramente de su zona también, zona que podamos decir ciertas cuestiones degenerativas del ser humano. Dios todavía nos ama.
1: Nos ama y nos tiene paciencia. Yo creo que por eso nadie puede ponerse en esa posición de nuestro Dios, ¿no? Él tiene gran paciencia. Por eso está permitiendo este tiempo de su gracia, de su palabra, de su mensaje, para los cerca, para los lejos, para los que nunca han escuchado, que puedan acercarse a él. Él desea que todo hombre y toda mujer pueda conocerlo a él. Aquí en Punta Alta y como en lugares, ayer me tocó la linda oportunidad de estar orando aquí en la iglesia y y oraba como suele orar un pastor que tenemos en la zona sur, si está escuchando, él suele orar: Señor, oramos por aquellas personas que están en los pueblos y en los parajes, ¿no? Personas que no llegará a una iglesia como iglesia, pero puede llegar un hijo de Dios, en pueblos no alcanzados, ir a lugares donde todavía el Evangelio no ha llegado, son importantes para el Señor, los cerca y los lejos también. Hace unos años mis hermanas tuvieron la oportunidad de viajar para Tailandia y en su recorrido hicieron Tailandia, Laos, fueron para Corea del Sur, para China. Pero lo que fue sorprendente que cuentan y nos trajeron y transmitieron era la necesidad de conocer al Dios vivo. Tienen más de 4.000 dioses. Las estatuas más grandes están en Tailandia, de oro puro, macizo, a sus dioses, a sus demonios, ¿no? Pero todos ellos con un dolor en su corazón no encuentran la paz. Y en las conversaciones, aunque no está prohibido el Evangelio como prohibición, pero sí no es bien vista, ¿no? No es algo que se pueda hacer público en plazas o en lugares, en estadios. Pero cuando uno se acerca a la gente, utilizando obviamente una profesión, porque cómo predicaban o cómo se acercaban a la gente a través de su profesión, de su conocimiento, iban y hablaban, y cuando veían la disposición, le hablaban del Señor. Todos necesitan. Lugares no alcanzados también necesitan del Señor. La radio es un instrumento valioso porque puede llegar a diferentes partes del mundo, y la persona que tal vez casualmente o Dios mismo hace que escriba mal, claro, pudiera llegar a... Por ahí alguien le escribió mal la radio y está escuchando esta radio, ¿no?
0: Claro, claro, sí.
1: Y el Señor se valió de un error de tipeo para llegar a las personas. Sí, Dios puede llegar a un montón. Así que sigamos adelante, son muy importantes.
0: Justo estábamos hablando acá con el pastor Daniel, pastor de Iglesia Creador, y estábamos diciendo cuántos conectados tenemos en otros países, ¿no? Estados Unidos, Canadá, así que está llegando a muchos, así que va a tener que mandar un saludo grande a...
1: Saludos y disculpa. Da dos cosas, ¿no? Que Dios los bendiga mucho a los que están escuchando, nos alegra que lo puedan transmitir, retransmitir el mensaje del Señor, como lo están haciendo hoy, y nos alegra un montón.
0: Tenemos cierta modernidad que hoy por hoy nos ha abarcado a todos. Nosotros decimos cierta modernidad de lo que por ahí Argentina está manejando, ¿no? Pero sabemos, como usted dijo, de otras regiones, otros países que vienen muy retrasados en este sentido. Pero yo encuentro que la palabra nunca ha cambiado.
1: No ha cambiado y no necesita cambiar. Y esto para aquellos que son los precursores de la modernidad. La palabra del Señor está completa en sí misma. Ya está cerrado todas las revelaciones para la humanidad. Aunque se vuelva o se ayude, ¿no?, a la interpretación con palabras más tomadas de su original, la palabra de Dios no necesita ser ni modificada ni cambiada, porque en sí tiene toda la verdad que necesita el hombre para poder conocer al Señor. No hay cosas que son misterios, ¿no?
0: Claro.
1: Que si uno quisiera indagar en ello, la Biblia ha sido el Señor, nuestro Dios. Ha sido específico en que hasta ahí es lo que Él quiso revelarnos a nosotros, y debemos de tener la suficiente humildad para creer que no somos Dios para decirle qué es lo que nos tiene que enseñar. Él se ha dado todo lo necesario, ¿para qué? Para que lo conozcamos a su Hijo. Claro. Toda la revelación del Génesis, Apocalipsis, es para que conozcamos a su Hijo. Todo hecho para Él. ¿Para qué? Para que el hombre, en todas las temporadas y en todas las etapas, puedan ver a Dios, un Dios que tenía un plan perfecto para la humanidad. Para el Señor ha dicho que hasta ahí era suficiente.
0: Ahora, en este hecho de conocer a Jesús, ¿cuáles son los beneficios?
1: Todos. Estaba el Señor, ¿no? Estaba en una de las fiestas que se celebraban, como solían celebrarse, y Él dijo estas palabras: si alguno tiene sed, venga a mí y beba. La fiesta que se estaba celebrando, en ese caso los tabernáculos, era una fiesta donde se consagraban, donde estaban muchos días, donde obviamente, como en toda fiesta, y el pueblo de Israel no estaba exento a eso, se comía, se bebía, muchos días de celebración, pero Él dijo: ustedes todavía no tienen saciedad. El hombre siempre tiene una sed espiritual que nada lo puede saciar. En esa sed espiritual el Señor tiene lo que necesitamos, tiene agua de vida. Vengan a mí y beban. Y como dice la Escritura, palabra de Jesús, de su interior correrán ríos de agua de vida. Así que el Señor sigue invitándonos a tomar de un agua, como le dijo a la samaritana: del agua que vos estás procurando sacar,
0: claro,
1: vas a tener sed. vas a volver a del pozo a Sicar, al lugar donde estás, y vas a agarrarte sed. Pero el agua que yo tengo para darte no va a tener más sed. Tu alma, ¿no? No su físico, pero su alma iba a ser saciada.
0: Ahora, viéndolo desde esta perspectiva, Dios jamás juzgó a ser misterioso. Siempre está presente.
1: Él está presente. Libro de Romanos, que por ahí nos toque en estos días, que debiera de pasar a tocar la palabra, y obviamente así lo tenemos que hacer. Él dice que no hay nada oculto al Señor, que no hay excusa para el hombre, porque todo lo creado de Él, todo lo que se ha manifestado, nos revela la mano de un Creador. Es imposible que el desorden haya traído orden, porque si no, entonces en vez de edificar una casa, yo pongo cemento, arena, piedra, unos hierros y tiro una bomba. No edifico una casa así. Claro. Porque si la de la nada se forma, solo de la nada se forma algo con el Señor, pero que el caos traiga orden en sí mismo es imposible. Está la mano creadora. Cuando yo le doy este ejemplo a la gente, se da cuenta, es imposible. Claro. ¿Cómo puedo hacer que de la nada imposible? Edifico una casa así, lo van a patear. En vez del trompito pongo una dinamita y digo, bueno, acá te voy a hacer la casa.
0: Claro, claro.
1: No, destruís más, ¿no? Destruís más de lo que está. No, Señor fue creador, su mano está ahí. Él ordenó todo en su lugar, puso la distancia correcta, la distancia del sol a nuestra tierra, puso estrellas en donde tenía que poner, planetas donde tenía que poner, para que el hombre se guíe en la oscuridad. El hombre, el navegante, que carecía de GPS hasta hace muy, muy poquito, las estrellas eran su guía, encontraban su sur, encontraban su norte. Las estrellas en sus posiciones muestran los cambios de estaciones, de primavera, verano, invierno, otoño. El Señor dejó el cielo preparado, porque ¿quién podría haber hecho eso así? Claro. ¿Cómo puede ser que la humanidad misma, en todo lugar, en todas partes, pueda mirar las estrellas y ubicarse, reconocer su lugar? Porque el Señor es fiel. Ahí está la mano de Dios.
0: Compartiendo esta charla y vamos entrando ya al último bloque después de esta pausa musical. Recordad que hoy, 18 horas, tenemos la repetición de esta exquisita charla y también el día viernes, 10 de la mañana. Sigue enganchado la 93.3.

0: Muy bien, y ya enganchando en la recta final, ya la bandera cuadros está pronto a salir y ya, claro, estamos haciendo una analogía junto con Colapinto, ya que estamos, sí, sí. Porque para el Mundial todavía falta un cachito, así que todavía aguantemos un cachito, sí, ahí, la pelota ahí, la cancha ahí, pero bueno, mientras tanto corremos un poquito con Colapinto. Pastor, primeramente gracias, gracias por esta invitación que le hemos hecho, por estar aquí. Sabemos que obviamente todos los profesores que vienen, no es que de pronto vienen a descansar, sino es arduo el trabajo, la verdad que es importante el trabajo que se hace desde el seminario, amén de que usted es profesor, también es pastor, ¿no?
1: Gracias, sí, claro. La verdad que una gran bendición, es un desafío poder cumplir y poder estar, y sí, somos bien atendidos, gracias Pastor Daniel, gracias a toda la congregación que está presente, escuchando, por su amor, su cariño, siempre tener las puertas de su iglesia abierta a todos los profesores, o pastores, o ambos, Dios los bendiga, Dios premie ese esfuerzo. No es fácil, porque la iglesia local, la iglesia que abre las puertas, debe de prepararse, atender, tener todo listo, mantenernos gorditos, para que uno vuelva a su casa bien cuidado, ¿no? Y se note que fueron comidos, guardados, así que el Señor lo tiene en cuenta y él premia esas cosas. De una u otra forma, Él premia esa fidelidad cuando uno pueda abrir la iglesia, la casa, para que la palabra de Dios pueda ser y llegue, ¿no? Dios lo tiene en cuenta.
0: Ahora usted vino, en síntesis bíblica 2, parte A, falta la parte B.
1: Exactamente.
0: Y la parte B termina con un apocalipsis. ¿Cómo se trata el último libro de la Biblia?
1: El último libro de la Biblia, que es el que casi todos los profesores quisiéramos dejárselo a otros, ¿no? Sí. ¿En qué sentido, no? Porque tampoco quiero sacar valor a la palabra profética. Yo lo resumo en estas palabras que son muy cortas, ninguno crea que esto va a ser así. Yo creo que el libro Apocalipsis se resume en que el Señor tiene el control de todos los tiempos y de todas las edades. Apocalipsis cierra diciendo que todo fue hecho por Él, para Él y para la gloria de Él. No se le escapa ningún detalle. Él habla del porvenir y del final. Eso nos da esperanza, el Señor sabe todas las cosas. Eso es lo que uno alienta en el libro Apocalipsis. Está bien, uno puede tomarlo y querer interpretar la figura, lo que obviamente uno tiene que entender, ¿no? Los momentos que la humanidad va a pasar, tratar de tener la claridad, saber identificar los tiempos que estamos viviendo. Pero yo creo que es un libro de esperanza, no un libro de miedo. No es el libro de terror como, claro, nos pasaba en la escuela bíblica,
0: ¿no?
1: Claro,
0: con la película.
1: Claro, que salió, claro, un montón de películas, sí, Dejados sí. Atrás, una película que yo era un niño, sí, y mi papá le ponía a los jóvenes y tenían miedo a los jóvenes. Pues la ponía, pero vamos a hacer actividad, sí, con los jóvenes. Sí. ¿Qué poníamos? Dejado Atrás uno, Dejado, claro, Atrás dos, claro, comprábamos, sí, los libros o las predicaciones. Los pastores anteriormente, uh-huh, evangelistas, hablaban mucho del Apocalipsis, principalmente de las guerras de Og y Magog, y bueno, esto va a suceder, y, claro, y va a haber guerra mundiales, y esto va a explotar por los aires. Sí, es verdad, no es mentira.
0: Claro.
1: La analogía de ciertas cosas puede interpretarse hoy en la modernidad, encontrando que tiene una explicación tal vez quizás más comprensible hoy, o más entendible, pero lo que va a suceder, va a suceder.
0: Claro.
1: No es que no va a suceder, va a suceder. Le decía a los alumnos el día de ayer, creo, el libro de Apocalipsis para la mayoría de los cristianos debe ser visto desde arriba, ¿no?
0: Claro.
1: No sé, claro, si se entiende. La mayoría debiera ser visto desde arriba.
0: Claro.
1: Que Dios nos libre ser protagonista de, claro, todo lo que va a suceder, ¿no? Por eso la conclusión, vivamos agradando al Señor. ¿Para qué ser protagonista de los tiempos de persecución, de los tiempos difíciles que la humanidad va a atravesar y pasar? Por haber ignorado al Dios de los cielos, su palabra, su presencia, su Espíritu Santo, obviamente, así que mejor vivir bien y para Él.
0: Muy bien, espectacular. Ya despidiéndonos, profe, quisiera que pueda darle a esta ciudad de Punta Alta, alrededores, y especialmente, bueno, también a aquellos que se van enganchados en el www.creadorfm.com, pero para esta zona de Punta Alta y zona de influencia, realmente, como ese pequeño devocional que tenemos, obviamente que los minutos son escasos, pero para que pueda bendecir desde el mensaje, desde la palabra, a esta linda audiencia que tenemos.
1: Bueno, muy bien, Salmo 125, solemos siempre recitar, ¿no? Mi esposa tomó un compromiso que seguramente le servirá a muchas mamás y papás, Dios quiera. Ella todos los meses le agrega un versículo para que aprendan, ¿no? actualmente en estos últimos tiempos ya recitan 20 versículos antes de dormir, ¿no? Hasta yo hay veces que no los recuerdo, pero ella todas las noches antes de dormir le va recitando fracciones de los salmos, los proverbios, promesas del Señor Jesucristo, para que ellos se acuesten con una palabra, ¿no? Y las repiten uno a otro, mi hija y mi hijo, tengo dos, bueno, vos da los primeros versículos, después otro, y así entre los cuatro vamos completando los versículos que hasta el día de hoy ellos tienen memoria. Y uno de esos que siempre compartimos cuando yo estoy saliendo de viaje y ellos se quedan en casa, es el Salmo 125, dice, los que confían en Jehová son como el monte de Sion, que no se mueve, sino que permanece para siempre. Como Jerusalén tiene montes alrededor de ella, así está Jehová alrededor de su pueblo, desde ahora y para siempre. Amén. Así que esta sea palabra para nosotros también. Los que confían en Jehová son como el monte de Sion. Los montes obviamente no se van a correr tan fácilmente. Pueden pasar situaciones, dificultades, o inclusive guerras sobre ese monte, pero el monte permanece ahí. Que las dificultades no nos corran de la presencia del Señor. Los que confían en Jehová son como ese monte. Pasan muchas cosas, pero están ahí. Y así también habla de la protección divina. Jerusalén tiene siete montes que la rodean, y eso era su protección, ¿no? La protección de Jerusalén era Dios, obviamente, pero estaba en una zona donde los montes hacían de cuidado, hacían de fortaleza natural. Así está Dios alrededor de su pueblo, no una vez, no dos veces, sino para siempre. Así que estamos cuidados y guardados. Las situaciones que nos sorprenden no le sorprenden al Señor. Las cosas que nos asustan a nosotros no le asustan a Él. Él tiene el control y cuidado de nosotros y de todas las cosas.
0: Profe, muchísimas gracias nuevamente aquí desde la 93.3, de toda la producción. Obviamente que siempre coordinándola acá con los directores de la radio, que es la pastora Analía, junto al pastor Jorge Daniel Ruiz, que también siempre hacemos mención porque también presentamos a nuestro pastor acá de la Iglesia Creador. Y realmente muchísimas gracias. Queremos hacerle recordar a la audiencia que hoy 18 horas tenemos esta repetición de lo que es esta entrevista, y el viernes también 10 de la mañana para seguir escuchando su voz un ratito más. Sabemos que se va este viernes. También creemos que va a volver para la parte 2, pero no nos va a dejar acá, no, incompleto, ¿no?
1: Esperemos que no. Tenemos que salir de Mateo y
0: volver
1: y llegar a hacer la parte 2, si Dios lo va a permitir.
0: Buenísimo.
1: Y bueno, va a ser una bendición contar con todos.
0: Bueno, buenísimo. Bueno, muchísimas gracias también a todos que sus amigos, familiares, hermanos de la iglesia, amigos de la iglesia que se han enganchado, así que les mandamos un saludo acá desde la ciudad de Punta Alta. Realmente muy agradecido. Dios le bendiga, pastor. Sé que nos vemos esta noche, pero bueno, mándele el último saludo acá a la audiencia puntaltense, y con su saludo ya nos despedimos.
1: Bueno, muchas gracias. Saludos para todos. Dios los bendiga, Dios los cuide, guarde y haga resplandecer su rostro sobre ustedes, y siempre tenga cuidado y misericordia de nuestras vidas. Dios les bendiga.

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